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Hola, hola, ¿qué tal? Buenas noches. ¿Cómo estamos? Bienvenidos a una edición más, inicio de esta nueva semana del programa radial Sentimiento del Pueblo, que corresponde hoy, lunes 12 de octubre del año 2026. Qué rápido avanza el tiempo, parece mentira. Y ustedes también, luego de haber estado en alguna actividad ya culminando esta jornada del día de hoy, probablemente en casita, compartiendo con la familia, otros en el camino. Oiga, en la ciudad de Lima, ahí ya no se puede caminar, allá ya no se puede hacer las cosas como uno quiere. La verdad, aparte que la delincuencia campea, aparte el tráfico, creo que mejor a pie avanzas que estar yendo en bus o en tu auto particular. Sinceramente, esto es una pesadilla. No sé hasta cuándo estaremos así. No hay un ordenamiento. Esperemos que se tome algunas acciones correctivas, porque sinceramente todo el mundo pierde tiempo en la ciudad de Lima al momento de poder desplazarse, ya sea a su domicilio, centro de trabajo, quizás a su negocio, en fin. Bueno, como siempre, ya compartiendo vuestro programa, saludamos desde la ciudad de Coracora, donde realizamos nuestra transmisión. Recuerde que nosotros estamos ubicados en el Jirón Miguel Grau 317, Coracora, Parinacochas, Ayacucho. Estamos en las multiplataformas como Parinacochas Radio TV. Vuestro agradecimiento por la preferencia, y siempre tienen la oportunidad de ustedes contactarse con nosotros. Háganlo a nuestro WhatsApp, el 99-94-865-99. Somos Parinacochas Radio TV. El que les habla es don Alfonso Perales López. 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Bueno, el día de ayer, domingo 11 de octubre,
estuvimos por el paraje o santuario del Pojoray. Tomaron nuestros servicios, nos fuimos a transmitir justamente la techa de esta capilla, que para el beneplácito de todos los hijos de la Virgen Pojorina se ha llevado a cabo, y al final una emoción tremenda de haber logrado. Sé que está en construcción por etapas, falta poder todavía al acabado, implementar con bancas, también implementar con las ventanas, las puertas, ponerle condiciones, por ejemplo, lo que es la sacristía, o mejor dicho, el pulpito, todo ello, seguramente poco a poco se va a desarrollar, o lo van a implementar los devotos hijos de la Santísima Virgen Pojorina. Compartimos algunas alegrías, están en mi página, ¿no? Bailaron ahí, justamente los devotos, quienes se han hecho presentes con ese cariño, un compartir, pero muy linda, lo pasamos bonito, nosotros también ahí, y bueno, es así, ya se viene su fiesta, ahora están realizando las novenas ya en la iglesia del anexo de Yaicará. Saludamos desde aquí a todos los de cargo, porque la semana que pasó ha sido la bajada de su trono de la Santísima Virgen Pojorina. De igual manera, hay una delegación, tanto de los institutos como pedagógico y tecnológico, han viajado a la ciudad de Huamanga, que es la capital de Ayacucho, a poder reclamar, justamente ellos están pidiendo que se les construya su nueva infraestructura. Este gobierno regional, a pesar que tiene encaminado ya años estos expedientes, solamente lo que se requiere es el fuente de financiamiento, o sea, recursos económicos para poder empezar. Están poniendo tanta traba y movilizar, ustedes saben, a nuestros hijos desde aquí, a las autoridades. Sinceramente, esto ocasiona también gastos. Y ni siquiera cuando van allá, no se encuentran. Ni al gobernador, ni a los funcionarios. Bueno, como ya están de salida, poco o nada les van a interesar, mis queridos paisanos, para poder atenderlos. Y esto es sumamente preocupante. Y ojalá que las autoridades también de aquí de la provincia, que van a salir ya, pongan pues toda su voluntad en poder apoyar, porque no podemos estar así, ya que estas dos instituciones necesitan urgentemente que construyan su infraestructura, porque uno de los estándares le solicitan tener ambientes adecuados, pedagógicos, y el propio Estado es lo que está controlando esto a través de SUNEDU, y ni siquiera dotan de presupuesto para poder mejorar la calidad educativa en estas dos instituciones. Ojalá, seguramente que me están escuchando allá en Huamanga, Ayacucho, nuestros jóvenes quienes han viajado, yo les deseo todas las vibras positivas, y me dicen que se van a quedar hasta el día miércoles, 14 de octubre. ¿Por qué? Porque no están los funcionarios para que los puedan atender, porque han viajado a la ciudad de Lima, dicen que tienen reuniones allá con los altos funcionarios del gobierno, ¿no? Y bueno, recién para el día 14 van a retornar, y ahí los atenderá. Qué lisura, ¿no? Y ahora nuestros hijos, ¿ustedes creen que el dinero que viajan va a alcanzar para el hospedaje, alimentación o estadía? No, pues. Y sinceramente, señoras y señores, esto para nosotros es una burla de parte de este gobierno saliente, me refiero al gobierno regional. Bueno, estaremos siempre compartiendo algunas informaciones aquí en nuestro programa, pero antes quiero también saludarles de manera muy especial a toda la audiencia, quienes a nivel nacional y también en el extranjero nos escuchan, y regalarles otro tema musical con todo cariño. Revelación de Carabanilla, primero lo nuestro, luego el resto. Adelante.

Bueno, así de esta manera estamos aperturando vuestro programa radial Sentimiento del Pueblo con Revelación de Caruanilla, temita traición. Ustedes han escuchado las letras, ¿no? ¿Qué tal mensaje? Siempre compartiendo la programación, un saludo muy cordial para todos nuestros paisanos residentes en la ciudad de Lima, del anexo de Icará, quienes estos tres últimos días, ¿no? El día jueves 8, sábado 10 y domingo 11 han festejado su fiesta patronal. Muchos posiblemente no van a poder estar presentes en esta fiesta aquí en la ciudad de Icará. Y bueno, pues, pero algunos sí ya están listando maletas para poder venirse aquí a Icará, estar con la familia, o algunos ya se han adelantado. Ayer, por ejemplo, hemos visto algunos paisanos en Epojoray, ¿no? Así es. Bueno, y atención a este comunicado, suspensión del suministro.

26 de 60 KV, Z Marcona, a cargo de la empresa Transmisora Red de Energía del Perú, Sociedad Anónima. Circuitos involucrados, la línea de 60 KV. Bueno, acá no dice lo que es Nazca Puquio. Entonces, las provincias que no van a contar con el fluido eléctrico este domingo 18 de octubre son provincia de Nazca, Lucanas, Parinacochas, Paucar del Sarazara y sus respectivos distritos y anexos. ISA podrá restablecer el suministro de energía sin previo aviso en caso finalicen los trabajos antes de la hora prevista. En tal sentido, recomendamos a nuestros clientes tomar medidas preventivas del caso. Electroduna, Sociedad Anónima, cumple con informar a sus clientes y público en general que deja a salvo su responsabilidad frente a contingencias que pudieran producirse como consecuencia del mencionado corte de servicio. Esto es una nota de prensa, la número 04727, que los envía Electroduna, Sociedad Anónima. 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Pero Parinacocha Radio normal, nosotros vamos a tener fluido eléctrico con toda, como lo tenemos todos los días. Vamos a transmitir en nuestros receptores también, más bien los que tienen su radito, a pilas pueden comprarse o a baterías y siempre nos van a escuchar vuestra programación. Con toda normalidad nosotros vamos a transmitir, no tenemos cortes ya, gracias a la implementación que nos está haciendo acá la familia de Parinacocha Radio TV. Bueno, ¿quiénes más están por aquí? A ver, ¿quiénes me están picando? Voy a saludarlos muy afectuosamente para Jonathan Chávez. Me dice Cristian Cauti Choje, Jonathan López, alistando maletas para irnos a Carambas, para irnos a Icará. Saludos también para Bernardo Cauti Torres, Odilon Quispe Borda, buenas noches. ¿Quiénes más? Para Marleni Fabiola Barraza Palacios, ¿cómo están? Buenas noches. De igual manera para Andrini Hans Polanco Contreras. Muy buenas noches, don Alfonso. Hoy quiero saludar a mi madre porque se encuentra en el reino de Dios, a mi señora madre Astrid Contreras Oré. Bueno, es así, caramba. ¿Qué podemos hacer, mi querido amigo? Excelente programación, mi estimado Alfonso, y buena música. Así es, y sé que estás en Argentina, si no me equivoco, mi querido y estimado amigo. Por eso a nuestras madrecitas siempre hay que apreciarlo, quererlos en vida. ¿No es cierto? Cuando ya está allá al lado del Señor, es un poco distinto y ya seguramente que nos deja un tremendo vacío. Por eso a nuestras madrecitas hay que quererlos cuando están a nuestro lado, estén con vida. Caso contrario, tejlacha tejla me van a decir por acá, manachari. Bueno, quiero regalarles entonces a mi madre este temita y justamente para ti y para tu madrecita, mi querido y estimado, ¿no?, que me estás escribiendo desde Argentina, y saludo para la señorita Sol Cubas. ¿Cómo está? Buenas noches. El día de ayer, este incendio que empezó por el sector de Isla, esto en como quien se va a Chanchairo, al costado de la laguna de Ancascocha, preocupante. Justo nosotros nos desplazábamos eso de las 10:40 de la mañana al santuario de Pojoray y visualizamos y le hemos colgado algunas imágenes recién cuando estuve empezando. Y a medida que iba pasando o transcurriendo las horas, esto ha avanzado. Imagínate, se ha ido hasta la parte encima. Creo que ha podido voltear todavía, no sé, amigos, pero nos preocupa estos incendios forestales que se están suscitándose aquí en nuestra tierra.

Creo que sea pura coincidencia. Chumpi, por ejemplo, ha soportado como 6, 7 días. Ahora espero que esto del sector de la isla por Chanchairo, por el distrito de Chaviña, no continúe, porque anoche bajábamos aproximadamente a las 7:30, 8 de la noche, continuaba este incendio, pero hoy no hemos podido apreciar desde aquí. Ojalá que hayan tratado de mitigar. Por eso, hermanos, no hay que estar prendiendo fuego, porque hay ischuchata, caña y cusa, cainacha, porque si no, nos va a escapar. ¿Y cómo controlamos? Porque el soplo del viento y esta calor intensa que hace, y tenemos pues los pastizales a estas alturas del año totalmente secas, y esto es como un manjar. Por favor, aman cañachkay chik chukich catapas y mamay, ya engaña también sirachikuspa, bombero, policía, yachtamasi kuna, autoridad, nispataklapla pacamachik, tejlador caña y kokuchkan, apa chimo 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todas las mamitas lindas que están ya en el más allá. Recordar este bonito tema musical interpretado por la señorita. Vamos a ver, vamos a cuadrarlo bien. Ahí está, gracias. Raquel Cautijanto, adelante.

0: Estuve en el escenario, señor.
1: Bueno, la participación de la señorita Raquel Cautijanto, una de las participantes de la canción o del Festival de la Canción Ayacuchana. Qué bonito las letras, seguramente que es triste para nosotros y seguro que usted, señora, señor joven, señorita, que ya no lo tiene al lado a su señora madre, debe ser muy triste. Dichoso que les habla todavía, lo tengo a mi señora madre, que siempre me acompaña, siempre me da palabras de aliento cuando llego a la casa, siempre hay ese cariño de madre. Gracias, Timotea Perales. Abrazos así por intermedio de ella, para todas las madrecitas lindas, por eso, hijos, donde se encuentren, no se olviden de este ser tan sublime que nos trajo al mundo. No nos olvidemos, quizás ahora nosotros por nuestras responsabilidades nos encontramos en distintas partes del Perú, como también en el extranjero, pero no se olviden de su señora madre. Envíenle alguito, necesita tal vez para sus vitaminas, para su oídito, para que pueda ver mejor, quizás un lentes de medida, qué sé yo. Mándenle platita. Ahora pues a través del sistema se puede hacer muchas cosas, suplicar a alguien que le haga llegar, que le compran, que sea un pollito a la brasa una vez a la semana, qué sé yo. Eso es lo que se va a llevar también hasta el cielo nuestras madrecitas. Yo les digo así con todo cariño y aprecio. Hay hijos ingratos que siempre se olvidan. Como sea, están los padres, a veces ya no tienen esa fuerza. Los dositos viven, no necesitan a alguien que los ayude, al menos para jalarle un baldecito de agua. ¿Cómo estarán? ¿Cómo estará, señores de la municipalidad? ¿Cómo está esta casa hogar que se iba a construir, creo, a la salida de aquí de Joyanacanto, donde se compró un terreno? ¿Cómo está ello? Siempre todos vamos a llegar, ¿no?, a ese camino, pero creo que tenemos que pensar justamente nosotros en poder acobijar a las personas. Aquí en Coracora, ¿cuántas parejas de esposo antaños todavía nos acompañan, pero están en un estado de abandono y no se hace nada? Yo veo con bastante tristeza cuando van a la beneficencia, cuando van a la parroquia, a poder servirse un plato de comida. Van allí, ya están esperando. Son personas de la tercera edad que no tienen recursos económicos. Y yo saludo también a aquellas personas que siempre colaboran para este fin con un granito de arena. ¡Qué bien! Seguramente apoyar a nuestro prójimo nos hace bien. Yo saludo desde aquí y ojalá que la nueva gestión piense en ello. Piense construirle una casa hogar, al menos para darle algo a estos seres queridos que en su momento seguramente que han luchado por el bienestar de nuestra sociedad y por la familia. Y no deberían de estar abandonados. Hay que reflexionar, mis amigos. 7:39. Un saludito también para la linda gente del anexo de Aicará, quienes el día de ayer estuvieron compartiendo allá en la ciudad de Lima. Ah, sí, pues en la ciudad de Lima estuvieron compartiendo en su fiesta patronal, todos los residentes lo han pasado de la mejor manera, o sea, prácticamente lo han pasado como si estuvieran en el anexo de Icará. Jonathan, coméntame, me han mandado algunos videos, más que videos creo que quiero compartirlos también, esta transmisión que hicimos ayer en Pojoray, para todos ustedes al compás de nuestra arpa violín, ahí está Bernabé Condori con Miki Gilgaro, siempre compartiendo, ay huasi huasi. Algunos temitas voy a compartir con ustedes. ¡Qué alegría! ¡Adelante! Thank you.
2: tarde. Ahorita no vas a prender, ¿ah? No, ahorita no, que oscurezca un poquito. Tú trae ahí, cuchunía, tú un fachata. Claro, ve, ahora que vamos a visualizar, ve. Eso, seguimos aquí en Pojoray.

se va armando la jarana poco a poco. ¡Vamos, Marisol!

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1: Bueno, es así que estamos apreciando en imágenes justamente lo que se ha desarrollado el día de ayer, el techo de esta capilla en el santuario de Pojoray, como también han hecho el vaciado del piso, o sea, la losa, ya seguramente que poco a poco se va a poder concluir con los acabados y todo lo necesario, ¿no? Necesitan ventanas, bancas, en fin. Qué bien, por esta iniciativa hay que saludar al comité pro construcción de la capilla en el santuario de Pumahuiri, encabezado por la señora Ligia Nieves Anampa Velarde, quien estuvo con todos sus integrantes el día de ayer compartiendo. Me encantó esa sopita de caldo de mote, caramba, con su cuchijarita, con su charquisito, añañao, hasta ahora se me ha quedado eso. ¿Cómo es cuando se cocina a leña en el campo? Uy, uy, uy, ¿ah? Qué rico. Doble te hay que un año, acaso. Así es, qué rico, sí o no, Bernabé Condori, saludito para Bernabé Condori ahí como siempre con su violín y también para Miki Geljaro, quienes estuvieron en el marco más musical alegrando a toda la linda gente, quienes estuvieron presentes, como se aprecia en imágenes, hay tanta linda gente que se ha desplazado a pesar de la distancia, sabemos que de aquí de Coracora se va por Guayani, por los baños termales de Umacunciri, hasta el sector de Gelo Orjo, ¿no? Gelo Orjo hay una repartición, bueno, por ahí algunos 15, 20 minutos más, y de aquí de Coracora aproximadamente una hora y media, en carro, por si acaso, a pie, bueno, está más, pues, ¿no? Así es, eso es lo que estamos compartiendo con ustedes, que el día de ayer lo hicimos en vivo y en directo, así es, a través de nuestra internet satelital, pudimos compartir, y ustedes también, con todo cariño y aprecio. Saludos para el sobrino Jonathan Chávez, me dice, te envié los videos de la marinera, homenaje a la mamacha Pojorina el día domingo que estuvimos aquí en la ciudad de Lima. Ya lo voy a proyectar, no te preocupes, mi querido y estimado Jonathan, gracias. Saludos también para la sobrina Analí Guamaní Rivas. ¿Cómo está Analí y Mainayam? Y como siempre también quiero saludar, agradecer a mis auspiciadores porque ellos es el que nos apoyan con su respaldo económico para mantenernos en el aire. Recuerde que el programa radial ya tiene más de 27 años. Así es, 27 años en forma ininterrumpida, y muchos me dicen, Teclador, ¿por qué no haces una actividad en Lima para poder apoyarte, no, de tu programa, no sé en qué local? Bueno, eso hay que verlo, pues, papá, yo creo que la idea está bien, me dicen, te podemos apoyar siempre donde estés, nos realizas tus transmisiones, a veces nos haces llorar, nos haces renegar, nos haces reír, bueno, es parte de la vida, pues, mis queridos amigos, ya estaremos coordinando para hacer alguna actividad en la ciudad de Lima, y para que me puedan ustedes, si tienen ese cariño de poder colaborar con Parinacocha Radio TV, con todo gusto, es justamente para poder implementarlos y darles un mejor servicio, ¿no es cierto? Gracias por esas ideas, mis queridos paisanos. 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Saludos a don Orlando García. 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Restaurante Chalaco Chalaquito, en plena esquina de la plaza principal de la ciudad de Coracora. 7:52 p.m. Quiero compartir este guainito al compás del arpa y violín, al estilo del tejador, para todos ustedes.

Saludito para el primo Edwin Torres Perales. Ojalá que venga para la fiesta. Lo esperaré, pero... ¡Ay, ay, ay!

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0: Así es la bonita participación. Justamente esta grabación la hicimos el año 2007, si no me equivoco, el cumpleaños de la señora Añari Mesa, ¿no? Y un saludo muy especial a la doctora Luisa Perales, para Lidia Perales, bueno, para toda la linda gente de Sancos. A propósito, Sancos ya concluyó su fiesta patronal, ayer ha sido su tarde taurina, ni siquiera nos han invitado ya en Jallapas, ¿no? ¡Ay, ay! ¡Hay fiesta, gato y tecladoria! Bueno, abrazo para todos los que gustan nuestro programa, especialmente el arpa y violín, y saludos para el maestro Augusto Cárdenas San Miguel, para su esposa doña Aurea López Condori, quienes estuvieron ayer en el santuario del Pumahuiri, perdón, en el santuario del Pojoray. Sí, pues que a veces se me va, pues, ¿ah? Y bueno, maestro Cárdenas siempre apoyando, dando su mano de obra. Felicitaciones, maestro Cárdenas, por ese desprendimiento, ¿no? Y también saludos para Alex Cermeño Contreras, para su señora madre, también estuve ahí con su esposa. Lo vimos al tío Fabio López Perales, ¿ah? Con su querida esposa, sus hijas, sus hijos, los nietos, todos ellos, ¿ah? Con todo cariño, saludos para Marisol. ¿Cómo estás, Marisol? Tranquila nomás. Bueno, pues siempre cooperando, siempre apoyando con esa fe y devoción a la Santísima Virgen Pojorina. Aquí más, doña Ligia Nieves Anampa Velarde, lo vimos a la señora Fanny, ¿cómo se llama? Segovia, ¿no? También estuvo presente ahí. Mire, ahí vamos a mostrarles en imágenes, mis queridos amigos, ustedes lo van a identificar ahorita. La única mamita que vive ahí en Pojoray, ahí está justamente doña Maribel bailando, ¿no es cierto? Con ella un poquito más de musiquita. A ver, vamos a ver. Ahí están realizando los trabajos, ahí está doña Aurea, también se le ve. Ah, bien animosa, siempre participativa, ¿no? Emocionados, cantando al compás del arpa y violín. Ahí está la mamita chayando, brindando, la única que vive en este sector de Pojoray. Así me han podido informar. ¿Quiénes más estuvieron? Ayer lo vimos al profesor José Osjo Jahuancama con su querida esposa, la señora Margot Isasi Rivas. Lo vimos también ahí haciéndose presente. Ahí están los maestros trabajadores, quienes han hecho el techo rapidito. Salud, lo han techado.
1: Doña Dina Policarpo.
0: Ahí está. ¿Ah? Bien, carambas, bien por Pojoray, compartiendo, bailando, ¿no? Oye, el frío que hace en horas de la noche, insoportable, la verdad. Nos hemos olvidado nuestros guantes. Maki, tu ñaja, un cacho ni paseado. El cacho es muy sinti, ni chuchiri, van, diu, diu, yao. Chayna, un casca, ya está más ícona. Muy bien, así estamos compartiendo la alegría. Saludos reiterativos para el maestro Augusto Cárdenas San Miguel, para su esposa doña Aurea López Condori, y matalmi doña Aurea, aligliacho, y maninmi. Para todo el anexo de cara, familia Cauti, familia López, no sé quiénes más estuvieron. Ahí están viendo ustedes en imágenes. 8:07. 8, saludos para Bernabé Condori. ¿Cómo está, Bernita? Por su guayba, querido. Jari, jari, chea, con cantacocho en acaso. Atención, vamos a comunicarle la suspensión del suministro eléctrico a cargo de la empresa transmisora ISA Rep. Atención, Parinacocha, Coracora. El corte del fluido eléctrico se desarrollará el próximo o este domingo 18 de septiembre, de octubre, así es, 18 de octubre, en el horario de 8 de la mañana hasta las 4 de la tarde. Motivos: trabajos de mantenimiento preventivo en las celdas L630 y de 60KB, SET Marcona, a cargo de la empresa transmisora Red de Energías del Perú, Sociedad Anónima. Circuitos involucrados: la línea de 60KV, Nazca, Puquio. Las provincias quienes van a estar afectadas son desde Nazca, Lucanas, Parinacocha, Paucar del Zarzara y sus respectivos distritos y anexos. No contarán con el fluido eléctrico este domingo 18 de octubre en el horario de 8 de la mañana hasta las 4 de la tarde. Tomen sus previsiones. Cuidado, carguen sus celulares para esa fecha, no se vayan a olvidar, por eso le estamos comunicando con anticipación. 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Son ya las 8 de la noche con 11 minutos. Saludos para Toribio Joaquín Fernández Anampa por su chumpi querido. Para Melanio Guaita Flores, ¿cómo estás? Ah, Melanio Alineacho, para Anselmo, Anselma Ada Guaita Jiménez. Por el apellido debe ser del sector de acá de la zona norte de Coracora. Para la profesora Dina Policarpo Canales, ¿cómo está? Buenas noches, qué bonita fiesta, disfrutar de la vida. Saludos cordiales desde la ciudad de Lima, muchas gracias. Saludos para la sobrina Analí Guamaní Rivas. ¿Qué estará haciendo, pues, Analí? ¿Qué estará pasando, Analí? ¿Ah? Chainachu Manachu. Doña Victoria Chávez Cauti, ¿cómo está? Buenas noches por ahí, cará querido. Jonathan Chávez, Jonathan, piensa en chelas, nomás piénselo y pucha. Otra cosa no puedes pensar, Jonathan. ¿Ah? Ya sabes, me vas a traer mi cariño si es que vas a venir, si no yo te voy a teclar, ¿ah? Bueno, seguimos con la buena música, seguimos como siempre compartiendo para toda la linda gente que siempre están en plena sintonía. Muchas gracias, ah, con ese cariño. Bueno, acá hay un huaynito que recientemente han podido, ¿no? Me hice lanzarlo. Bueno, pues, ¿dónde está? Bueno, Sebastián Zárate. Adelante. Escuchen a este temita.
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Bueno, Lalacos del Perú, con este temita musical, Dulce Pecado, con Sebastián Zárate, desde Paucar del Sarasara, San Sebastián de Sacraca. Un saludo para Pausa, ¿eh? Capital Cervantina. Abrazos también para Lampa, como estamos, por Usua, Paquilcata, toda la linda familia siempre escuchándonos y compartiendo vuestra programación. Saluditos también por toda la quebrada del Valle de Huancahuanca, Rivacaico, Pacapausa. ¿Cómo estamos? La linda gente de Upahuacho, Aniso, Coronel Castañeda, Payancata, Paujaray, Cochani, Calpamayo. Buenas noches, Sanzaija, Puyuchi, Guaita, Cera Florida. Ah, la linda gente también por este lado, tenemos a Condorjocha, Urayuma, Pampamarca, Negromayo. Ah, un saludo para don Alfredo Guamaní, Cotaquispe Guamaní, para su querida esposa, todos siempre escuchándonos a todo volumen ahí, replicando nuestra transmisión a través de las altavoces, aquellos tiempos, ¿no?, cuando se hacía radio aquí en Coracora. ¿Se acuerdan del Centro Cívico de la Torre? Nacía tres parlantes a cada lado y por ahí se hacía radio, pues eso era nuestro medio de comunicación. Le estoy hablando de la década de los 80, los 90, cuando todavía no teníamos emisoras aquí en Coracora, ¿no? Y ahí se publicaban muchos temas del acontecer de Coracora. Igual, también los anexos lo replican a través justamente de estos parlantes. 8 y 19 minutos, saludos para el primo Nilton Purca López, gracias a él que nosotros nos fuimos el día de ayer a Santuario de Pojoray, te hicimos la transmisión, gracias Virgen, ¿no?, Transportes Virgen Pojorina, y para tu esposa también, mi querido y estimado primo, saludos para Pinagua, abrazos para Pullo, en Ocosuyo, ¿cómo nos escucha doña Olguita Cifuentes, Montoya Cifuentes, ¿no? ¿Cómo está? Saludos para toda la familia, por la quebrada, también Pueblo Nuevo, a la familia Tribeños, Ibarra, ¿cómo están? Buenas noches. ¿Alguna novedad? Escríbanme con confianza, estoy para poder saludarlos, mis queridos paisanos, amigos, amistades, muchas gracias. Saludos para Luisito Guamaní. Hola, buenas noches, Tejlador. Qué pena, ¿qué está pasando con los incendios que está pasando en nuestro pueblo? Sí, pues, caramba, preocupante, ¿eh? Estos incendios consecutivos. La verdad, tenemos que hacer algo, ¿eh? Tenemos que hacer algo. 8 y 20 minutos. 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Bueno, Semilla de Amor, Luis Alfaro, con este bonito tema musical, y saludamos para la sobrina Analí, que está siempre en plena sintonía. Saludos para Marlene Perales Torres, bueno, para Marlene Torres Perales. Hablando de Marlene, mañana cumple el Colegio Parroquial Alberto Marchón Cler 50 años, su día central. Esta noche hay serenata en su institución, en el Colegio Parroquial. Me dice, se van a presentar muchos artistas. Bueno, más tarde les caemos por allá. Muy bien, muy bien. Saludos para Dina Policarpo Canales. Hermoso tema musical, sobre todo el contenido de la canción que lleva mensaje, por supuesto. Pues caramba, si así es temitas. Este temita también vamos a escucharlo, Semilla de Amor. Adelante. Ama Guajaspaya. ¿Ah? Saluditos para Chariña, buenas noches, Sancos. Fiesta de Quichicruciaruña, Sancos, Arima Paega, Maichiari.

Alfaro, para su hermano también, siempre la familia Neira Arias. Buenas noches al barrio de Choquipampa, ¿qué será la vida de Guaitita? Saludos para Norita López Cruces, para su esposo, para toda la gran familia, siempre escuchándonos noche a noche. Muchas gracias por esa preferencia. 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De nuestro amigo Marquito Bernaola Poma, por el sector de Río, ¿no? ¿Cómo se llama este río? Jonchopata, más arribita, Río Santa Bárbara, creo que le llaman, ¿eh? Así es, por ahí saludamos a todos ustedes. Bueno, seguimos con la buena programación. Siempre, ahora hay otro temita que recientemente lo han podido sacar los cuyas del Perú. Tu falsedad, ¿por qué será? Vamos a escucharlo siempre. Temita que llega al sentimiento con cariño. 8:27, somos Parinacocha Radio TV.

Bueno, la participación de Cuyaj, del Perú, por supuesto, de la hermana provincia de Paucar del Sarasara. 8:32. Qué rápido avanza el tiempo, parece mentira. Ustedes también con el quehacer en casita, programando para el día de mañana. ¿Qué hay que hacer? El almuerzo. 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Otro temita musical, como siempre, saludito para Jonathan Chávez, ¿cómo estamos? Ahí el sobrino, carambas. Para doña Irene Nancy Antachoque Solórzano, después de tiempo lo vemos, ¿ah? En nuestra página. Para Jonathan Chávez, ¿quién más está por acá? Para Rolando López Rojas. Buenas noches, Alfonso. Ya estamos cerca a las fiestas de la Virgen Pojorina. Saludos para todos los aicarinos. Muy bien, ¿vendrá Perrené o no? ¿Ah? No, bueno, si no viene este bate claro, ¿eh? Si puede, me dice siempre Alfonso, escuchando aquí el programa, con todo cariño. ¿No? Gracias también a la profesora Dina Pulecarpo Canales, para Jonathan Chávez, ¿quién más? Ah, para saludito para el tío Edwin Torres Perales, para mi tía Oti, para mis primos Benner, un abrazo por Cercado Lima Rescate. Muy bien, seguimos, otro temita musical, siempre matizando el programa. Otro temita por aquí, estuve tratando de ver, pues, a ver si me ayudan, ayúdame a olvidar, Luis Alfaro, ya está ya eso, ¿no? Bueno, con Raulito Gómez, Ama Baja España. ¡Ay, sentimiento, sentimiento! Saluditos también para toda la linda familia en la capital de Lima, en los cuatro conos. ¿Cómo estamos? Buenas noches, paisanos.

0: Bueno, un temita al compás del arpa y por supuesto compartiendo con Raulito Gómez, Sai Walla Chaya y Rumi, Amantuñin Kichukuti Munaikama, Vuelta Munaikama, Nispayari, ¿no es cierto? Así es, saludo para Andrea Villegas, gracias para doña Victoria Chávez Cauti, ¿cómo está? Buenas noches. A Jonathan Luján García, Leonet Cauti, ¿cómo está? Que Imanin Umayay, que alguien yachu, ¿ah? Daniel Ríos Chochoca, Silvia Chamana, saludos para sus queridos padres que siempre nos escuchan, para Nieves Hugo Choque, gracias, fiesta pasancos, usiar parin ratu chal, chay mi canan, kai semana tajalla y con fiesta chique, ay carayactapi, y ratu chalan muy orparimon, jang una pinza chkanquichka. El día miércoles nos vamos al santuario de Pojoray, una vez más, para poder transmitir en vivo y en directo la entrada de chamisa que van a pasar los de cargo allá en Pojoray. ¿Ah? Hay tanta linda gente que van a pasar cargo. Y bueno, vamos a estar ahí en una transmisión como lo hicimos ayer de la techa, ¿no es cierto? De la capilla, igual vamos a estar transmitiendo. Y gracias a la familia Villafuerte del anexo de Aicará. ¿Ah? Para el gran amigo que llegó con su búnker, está con toda la familia en el anexo de Aicará, compartiendo ya lo que es las costumbres de nuestra tierra. Abrazos, señor Villafuerte. Bienvenidos desde Huancayo. Ay, ay, ay. Vamos con este temita. Siempre saludamos a la vasta audiencia por Lima, cercado de Lima. ¿Cómo estamos, tío Jacinto Perales? Buenas noches.
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Bueno, 8 y 45 minutos de la noche, continuamos con el desarrollo del programa radial Sentimiento del Pueblo. 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Arima paya y camue papay. Vamos con otro temita: Busco tus ojos en las tinieblas. Tema recientemente grabado hace 2 años, ¿no? Sí, pues, en el programa Canto Andino de Hualpawajay. Ajá, vamos a escucharlo a Sila Illanes.

Bueno, Sila y Yanes, con este temita Busco tus ojos en las tinieblas, porque sin ellas vivir no puedo. Qué bonito tema musical de recuerdo, y siempre lo cantamos en algún compromiso con el arpita y violín, qué mejor. Saludos a la distancia para todos nuestros hermanos, quienes nos escuchan en España, en Italia. Saludos para Arnold, Iván Calderón, Calderón y familia. ¿Cómo estamos, mi querido y estimado Arnold Alinyachu y Mainayam? ¿Cómo está la familia por allá? Saluditos también en Estados Unidos a los residentes coracoreños por allá, por estos lares, siempre buscando el bienestar de la familia. Qué bien, abrazos, abrazos. Bueno, otro temita musical más para poder, justo ya casi llegando a la recta final del programa radial. Todavía tenemos, ¿no? No, todavía tenemos algunos, así es, algunos temitas más, no se preocupen. Vamos con esta Mirza Morales, interpretada por nuestra paisana Jennifer Cermeño. Ajá, nos vamos hasta el Cusco Puno, Desaguadero, Juliaca.

0: Yo ya me cansé, ¿eh?
1: Chicas, ¿quién no lloró por amor?
0: Bueno, ¿quién no lloró por amor? ¿Quién no sufrió por amor? Por supuesto que sí, todo el mundo, pues, si no, no tendríamos sentimientos, ¿ah? Siendo ya las 9 de la noche, ya llegando a la recta final, agradecerles por la preferencia, muchas gracias por compartir nuestra programación a todos ustedes. Y yo ya me despido, Dios mediante, el día de mañana nuevamente estaremos reencontrándonos. Nos preocupa estos incendios que se están dando en nuestra tierra. La verdad, ojalá que esto pare ya. Porque caso contrario, si va a continuar Mamallay, ¿qué sería? ¿Eh? Y para ello también influye bastante lo que es el calor que hace, inmenso. ¿Eh? Bueno, está quemando demasiado, mis queridos amigos paisanos. Bueno, gracias por permitirme ingresar a sus hogares. Yo me despido con este bonito tema musical. Y el día de mañana temprano nos estaremos reencontrando. Sí, mañana temprano nos estaremos reencontrando en el informativo parinacochano. Tenemos entrevistas que vamos a tratar de contactarnos con Huamanga y Ayacucho, porque está las delegaciones, prácticamente esta comisión que ha viajado para entrevistarse con el gobernador regional sobre la construcción de estas dos instituciones, como es el pedagógico y tecnológico. Y también estaremos dando a conocer algunas notas más que estamos preparando para el día de mañana. Gracias, hermanos. Dios me los cuide. Pajarincama, tu panancha.

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2: Nueve de la noche, 14 minutos.
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6: Mañana, 2 minutos.
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buenos días, Cora Cora, buenos días, mamá, buenos días, papá, buenos días, abuelita, abuelitos, ¿cómo están? ¿Cómo se encuentran todos? Bueno, pues caramba, fíjense el frío. Bueno, ya estamos frente a ustedes, al lado de ustedes, a través de estas ondas amigas, para continuar, para iniciar con la programación correspondiente a la fecha. Ya hoy día estamos martes 13, Ratu Challa, ya está, Chau Piquilla, medio mes, ya estamos 13 de octubre del año 2026, la hora exacta, 5 de la mañana con 12 minutos, ya queda con ustedes su servidor,

0: 5 de la mañana con 16 minutos. 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Bueno, pues ahí está activo el Facebook, gracias a la señora Hilda San Miguel. A ver quiénes nos van acompañando y compartan, pues, a Majella Cuichicho, a compartir, hagan clic en compartir. Bueno, gracias a Flor Cifuentes Vera, un abrazo, saludos cordiales, feliz amanecer para todos. Ahí está Nieves Cifuentes Jauregui, Claide Chojecuri desde Huamanga, Palacio Suárez, ahí está mi sobrino desde ¿dónde está? En Argentina. Qué guay, que se me va siempre. Buenos días, Mariano. Saludos desde la tierra de los gauchos. Claro que sí, aquí atento. Escuchando lindo programa. Saludos para mis hermanos y familiares en Tarcanayo, Turpulla. Claro que sí, se encuentra en Argentina. Palacio Suárez, Freddy Alfredo Aicho Fernández, saludos cordiales desde Pausa. Muy bien, ¿cómo están los pausinos? Un abrazo a nuestros amigos, los tunazaitas. Abrazos, papá, abrazos, Freddy. Claudio Chojecuri y un Edward Huachacama, baita, caramba, nuestro alcalde. Muy bien, Ioncito, un abrazo, mis felicitaciones. Ahora, a chambear duro, a trabajar duro, por supuesto. Un abrazo y muchas bendiciones de Mamacha de las Nieves, de nuestro patrón Corazón de Jesús, patrón de Muchapampa, porque él es carcatunto, pues mi paisano. Ahí está Roger Ramírez Alviar, muy bien, gracias amigos por la compañía, gracias, gracias por motivarnos, por acompañarnos, y nosotros también ahí vamos con la buena música. A ver, a ver qué está pasando aquí. Allá falta volumen.
1: Son los Tojras del Perú.
0: Muy bien, ahí van los Tojras con ustedes.

en Majtacuna, 5 de la mañana con 22 minutos. Somos Parinacocha Radio, su programa. Buenos días, Cora Cora. Bueno, pues saludos cordiales a mucha gente, a los amigos del volante, quienes por motivos de la tranquera a estas horas de la madrugada ya están por las alturas de Chaviña, otros. Así es. Inversiones Pojorina, ahí está, nos acordamos de Inversiones Pojorina, me dice, siempre estamos bajando ya las alturas de Chaviña, escuchando la música y tú no nos saludas, me dice Milton Purca López. Gracias, Milton, un abrazo, papá, un abrazo, Inversiones Pojorina, un abrazo para sus conductores, para Félix Mitma Aco, Félix Mitma Aco y Sixto Rojas Remolino. Muy bien. Y bueno, por supuesto, por todas estas rutas, abrazos, amigos del volante. Manejen con cuidado a propósito. Bajen la velocidad en las curvas, toquen su claxon, no sé. Den pase también cuando alguien les pida, camiones pequeños, carros pequeños, quiere pase, entonces hay que cuadrarse un ratito a un costado. Nuestras carreteras son pequeñas, pues hay que cuadrarse un poco al costadito, después dar pase. Hay que también, debe existir el compañerismo en la ruta. Hay veces esos camiones grandes se agarran, no sé si estarán riendo adentro, echando polvo, le toca hacer claxon, nada, ni caso, ni cuenta. Eso es mal hecho, eso no es de conductor, eso ya parece un envidioso, ya parece un hereje. Hay que dar, cuando alguien pide pase, hay que dar pase, pues nuestras carreteras pequeños, cortos. Hay que manejar con mucho cuidado, con mucha prudencia, amigos. Abrazos, abrazos para todos. 5 de la mañana con 24 minutos y que se venga la buena música.

Muy bien, 5 de la mañana con 28 minutos. Bueno, aquí en Mesa de Partes hallamos el siguiente comunicado con fecha ICA octubre 2026: suspensión del suministro eléctrico a cargo de empresa transmisora ISA REP. Dice, a ver, vamos a leer. ¿Cuándo van a suspender la luz? No va a haber en Coracola. Fecha 18. 18 es el día domingo. Este domingo no hay luz en Coracora. Horario de 8 a 16 horas. O sea, de las 8 de la mañana hasta las 4 de la tarde no va a haber luz. Tienen que prevenir entonces. De 8 de la mañana a 4 de la tarde no hay luz el día domingo 18 de octubre. Motivo: trabajos de mantenimiento preventivo en las celdas. Bueno, son las afectadas provincias de Nazca, desde Nazca, Lucanas, Parinacochas, Paucar del Salazar y sus anexos respectivos. No hay luz, entonces, atención amigos, ustedes que están escuchando en Nazca, en estos lugares del interconectado del Mantaro, que viene desde Coracora hacia el sur, no hay luz el día domingo desde las 8 de la mañana hasta las 4 de la tarde. Provincias de Nazca, Lucanas, Parinacochas, Paucar del Salazar y sus anexos respectivos. Bueno, pues cumplimos entonces en compartir el comunicado. 5 de la mañana con 30 minutos. Un abrazo, gracias a las buenas amistades que van compartiendo, van, bueno, pues acompañándonos. Eta Flor Cifuentes Vera, gracias Florcita, Pochi Nieves Cifuentes Jáuregui, Claide Choje Curia desde Huamanga, Palacio Suárez desde Argentina, la tierra de los gauchos, Freddy Alfredo Aicho Fernández desde Pausa, muy bien, Pausa, Pausinos, no hay luz el día domingo, Pausa, desde las 8 de la mañana hasta las 4 de la tarde. Ahí está la señora Claide Choje Curia desde Huamanga, John Edward Huachaca Amau. Nuestro alcalde debe estar en Coracora, en Ayacucho, Huamanga, donde estés. Abrazos, amigo. Roger Ramírez Alviar, Purificación, Siancas, Anampa, Sergio Gerí López, gracias, amigo, como de costumbre. Hincha número uno de Buenos Días, Coracora. Saludos entonces para nuestro amigo Sergio Gerí, para su hermano Saul Gerí, para.

0: Severo Ciprián, Yanet Angélica López Arias, Yanet Angélica López Arias, gracias, saludos, un abrazo, gracias Victoria Barreal, gracias Victoria, también por la compañía. 5 de la mañana con 32 minutos, a ver quién está por aquí en cola, la chata Nelly, a ver, vamos a escuchar.
1: Salud, amiga.

Muy bien, 5:36 a.m. Un abrazo para la señora Janet Angélica López Arias. Un abrazo para Andrea Villegas, para esta mi hija Irma Ramírez López. Gracias, hijita, desde Bolzano, Italia. Un abrazo.

Besos, cariños, Irmita, especialmente a nombre de tu mamá, para mis nietas, para Brocha el Parlancho. Un bonito día, provecho con el rico almuerzo por ahí. Ahí está la señora Claudicho Jecuri desde Huamanga. Roberto Pantigoso Alata, que dice este gringo plaga, que dice buenos días. Mariano Ramírez, saludos cordiales a nombre de la promoción 2026 del Colegio Cristo Rey, Aula E2. Saludos desde la ciudad de Arequipa. Muy bien, ya se han paseado por Cusco, Machu Picchu, se han ido a, bueno, Puno, Bolivia. Seguramente el día de ayer han estado ya por Tacna, Moquegua. Hoy día están por Arequipa. Seguramente amanecieron por Arequipa. Bueno, de Arequipa ya a Coracora está a poca distancia. Entonces, el día de hoy vayan a comer su picante. Vayan a, ¿cómo se llama ese lugar donde hay picantes ricos? Yanahuara, ya me acuerdo, Yanahuara. Ahí tomen su picantada y luego pues su chichita como motivo de despedida, porque de ahí ya se vienen a Coracora. Un abrazo, Roberto, un abrazo para los muchachos, para las muchachas, para padres de familia, a sus profesores, al Fercho, a ver con qué empresa han ido, quiénes están manejando, a ver, pues, participa el nombre de los choferes, de los conductores, para saludarle, pues, a esos amigos responsables. Por supuesto, ellos son la responsabilidad donde están llevando tantas vidas, tantas. Caramba, muchachos, seguramente, como de costumbre, ya conocemos ese tipo de promociones, la alegría, el jolgorio, el griterío, las vivas, en fin, tantas cosas. A veces cuando alguien se duerme, pintarlo con lápiz labial, las bocas y los ojos, bueno, pues, bueno, una vez en la vida. Y un recuerdo que queda en perecedero, por supuesto. Muy bien, Roberto Pantigoso Alata, mis felicitaciones. Un abrazo a todos los muchachos de Cristo Rey, Aula E2. Muy bien, hoy día se encuentran entonces por Arequipa, padres de familia, los muchachos, sus hijos se encuentran por Arequipa, ya están ya de retorno. Muy bien, muchachos. Un abrazo a la distancia. Roberto Pantigoso Alata. Escríbeme el nombre de los ferchos, de los conductores, de los maestros choferes. A ver, ¿quién más está por aquí? Vidal Guamaní, gracias. Buenos días, Mariano Ramírez. Un abrazo desde Pinagua. Lindo programa. Gracias, papá. Gracias, Pinagua, Acos, la Costa Verde. Imam Chapan Junjal, Pane Pinawino, Kunapa, Chapantayao. Bueno, pues, está, gracias, amigo Vidal Guamaní, gracias, bonito detalle, ahí está el Jochanta, Atochanta, Chupiconecay, Tusurpachin, ahí está Elizabeth Álvarez, good morning, miss, desde Norteamérica, gracias, mamá. Muy bien, Lidia, Lidia, Lidia Solano, Martín Coronado, gracias, amigo, 5:40 a.m, que se venga la buena música.

Muy bien, 5 de la mañana con 43 minutos. Un abrazo para mi amigo. A ver, Vidal Guamaní. Ahí está, usuario que comparte. Muy bien, gracias por compartir, amigo. Saludos, que dice, un saludito para mi querida esposa Delia Cruces. Delia Cruces en Lima. Ella es de Coracora. Muchísimas gracias. Muy bien. A ver, señora Delia Cruces, recibe el abrazo, ramillete de cariños, besotes, abrazos de oso a nombre de tu esposo Vidal Guamaní, ¿ya? Desde Pinawa, así es, pinawino, muy bien. A ver, Pimka Shankai, allá vamos a escuchar un torilcito, un toril. Toril, claro que sí. Ese es Santiago, ¿no? Santiago, al estilo de las chicas mayores.

5:50. Bueno, hoy día están cumpliendo sus bodas de oro la ceba parroquial Alberto Marchón Clerc. Feliz aniversario, por supuesto. Ceba parroquial Alberto Marchón Clerc. Hoy día 13. A ver, kay uras jaeka mupicheo. Pero mamá ya y mamá. Aló. Sí, sí, diga, por favor. Habla. Bueno, hoy día es su día central, mis amigos. Hoy día central, martes 13 de octubre. 5 de la mañana, salva de 21 camaretazos. Anunciando las bodas de oro. Ajá, muy bien, ceba parroquial Alberto Marchón Clerc. A las 9 de la mañana, actuación central, celebrando los 50 años de vida institucional. Bueno, pues el abrazo, saludo cordial para la plana de docentes, a los promotores, personal docente administrativo, a los reverendos padres, al reverendo padre Joel Abad Montalbán, al reverendo padre Jorge Ipanaque Taboada, al padre Arnaldo López Gómez, al padre Martín Peluche Villegas, ese apellido Peluche Villegas, a la directora, la profesora Torres, Marlene Torres Perales, directora, bueno, pues de esta magna institución, alma mater de la educación aquí en el sur de Ayacucho. Un abrazo entonces, profesora Marlene, a Lila Rosa Geldres Loa, a Pablo Tibeños Díaz, Marilín Pozo Mendoza, Gladys Neira Pillaca, Edith Pacheco Moscoso, Sara Cuevas Vázquez, César Ramírez López, Maricruz Maigua Torres, Néstor Viña Yucra. Feliz aniversario, amigos. Bueno, pues hoy día entonces 50. Fíjense, una sola vez se cumple este aniversario, una vez en la vida, disfrútenlo, por supuesto, bajo la venia y bendición de nuestra Madre María de las Nieves. Ceba parroquial Alberto Marchón Clerc. Feliz 50 años de vida institucional. Ahí a ellos vamos a regalarles, a ver, un toquecito a cargo de los muchachos.

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amigos, 6:06 de la mañana, caipi puñuchkas janiñoja para saber llamada kunata atindispa. Buenos días, Coracor. Entonces continuamos con la segunda hora de su programa correspondiente a la fecha, hoy día martes 13 de octubre. Gracias por la sintonía, gracias por compartir, gracias por acompañarnos. Gracias en platos típicos, a tradiciones coracoreñas, Doña Lola. Gracias a la mamá Basilia Cayo de Roja. ¡Chimpún callao! Mamá Basilia, besos, cariños, mamacita, viejita linda, ¿ya? Así es, un abrazo también para don Mateo Rojas Huaita. ¡Chimpún callao! Allá también, a ver, nos llama nuestro amigo el doctor Manuel Ortega. 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Muy bien, amigo Manuel Ortega, un abrazo. Feliz estadía. Ok, nos vamos full música. Un abrazo para Silvia Sivinche Rojas, para Donato Mau Salazar, para Dina Estrada, Emma Norma Santi Amao, para Lola Prado, gracias mamá, Maribel Elisa Ramírez Córdoba, y tal la hija de mi pata gringo. Mi vecina, gracias vecinita. Ahí está Saúl Gerí, Carmen Rosa Cadena Sarriaga, Ercacín Cola Norca, Noemía Pasa Coaquira, por pausa, Perú. Ahí está trabajando ella allá en la UGEL con los Tunasaitas. Un abrazo, Norquita, a nombre de tu esposo, a nombre de Lolita, a nombre de Valentina. Muy bien, Carmen Rosa Cadena Sarriaga, tengo un lindo que dice: tenga un lindo día aquí escuchando la buena música y su información. Gracias, gracias mamá. A ver, ¿qué estábamos escuchando? Ah, ya, ese bonito guainito, esa jaranita con Donato Amao Salazar, que seguramente ya está alistando maletas para venirse a su fiesta de carnaval.

Muy bien, 6:15. Un abrazo para mi promoción, Zenón Neira Quintana, el eterno viajero. Dice Mariano, abre tu WhatsApp. Ya abrí, amigo, ya abrí, ya, gracias. Fíjense, él me hace acordar. Gracias, China Arias. Gracias, promoción. Caramba, Mario. Mario Ricardo Arias, el popular China Arias, y a todos los muchachos de la promoción 75 que se encuentran en Coracora. Ahí está nuestro banquero. Bueno, mejor no voy a, me voy a recordar de los demás, me vanga. Ahí me envía fotos bonitas de la promoción del 75 y me dice, un día como hoy estábamos en Puno, en los Uros. Un día como hoy estábamos en los Uros, visitando a los Uros, y ahí me envía bonitas fotos ahí en el barquito, la lanchita, como se llama eso. Bueno, pues rumbo a los Uros. Gracias, promoción. Gracias por hacerme acordar. Caramba, si pues, en esa época un bonito. Como les decía hace un momento, esta vida de la promoción se vive una sola vez con los amigos. 5 años de vida, fíjense, de travesura, 5 años juntos, hermanados, estudiando con nuestros maestros. En esas épocas nuestros maestros eran nuestros segundos padres, con ese respeto, con ese cariño que le teníamos. Se me está yendo los asesores. Bueno, pues me acuerdo bastante, por supuesto, nos fuimos con Pérez Alvela, entonces era nuestro padrino, el empresario Efraín Pérez Alvela. Está vivo, vivo, en la actualidad está en Lima, vivito él, está, por supuesto, todavía nos acompaña en vida, ya es una persona mayor de edad, pero está vivito Efraín Pérez Alvela en Lima. Él fue nuestro padrino, nos puso en nuestro carro, con 2 o 3 choferes, creo. Nos dimos pues una vuelta por Bolivia, por Chile, Arequipa, tantos lugares bonitos. Durante 15 días nos paseamos, y ese bonito recuerdo queda, por supuesto, en el recuerdo. Gracias, amigo, gracias a Zenón Neira Quintana, gracias China Arias por estas bonitas fotos que me han enviado al WhatsApp. Felicitaciones y un abrazo, y por supuesto el compañerismo, la hermandad nunca debe terminar, nunca debe acabarse. Esas bromas que teníamos, tantas cosas, jamás vamos a olvidar, amigos queridos. Muy bien, Zenón, gracias, un abrazo, un abrazo, un abrazo para la señora Carmen Rosa Cadenas Arriaga, Eterca Cincola, Yoni Ríos, gracias Yoni, Norma, Aitanorca, Noemía Pasa Coaquira me escribe que dice gracias por el amor y cariño a la familia, ¿no? Para que somos la familia. Nuestra familia norquita tiene que estar unido siempre, a las buenas, a las malas, con golpes o no golpes, siempre juntos. Besos, cariños, a nombre de mamá Lola desde la casa, a nombre de Cecita, tu esposo, a nombre de mi hijo John, desde Lima. Está mi hijo Johncito, ya ahorita sale profesional, está estudiando, muchacho responsable, caramba. Y por supuesto a nombre de Valentina. A ver, a ver, a ver, a ver, ¿quién está listo por aquí? Vamos a ver, vamos a escuchar a ahí están los muchachos de los Galáxicos. Bueno, pues, ¿quién no ha bailado en la juventud?

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5: Muy bien. Bueno, la hora exacta, 6 de la mañana con 26 minutos. Un abrazo para mi amigo Donato Amau Salazar. Dona ya se encuentra y acaba de timbrarme. Ya estoy en Coracora, acabo de arribar a Coracora. Muy bien, Donita, muy bien, dona, caramba. Entonces, uno de estos días hay que armar jarana en la casa, hay que grabar. Por supuesto, ¿eh? Así es, donita, armamos jarana uno de estos días en casa entonces. Bienvenido, feliz estadía. A ver, vamos a escuchar un temite en la voz de Donato. Un abrazo para Dina Estrada, Emma Norma Santiamau, para Lola Prado, Maribel Elisa Ramírez Córdoba, Saúl Gerí, gracias amigo, Carmencita Rosa Cadena Sarriaga desde Norteamérica, Norca Noemí Apasa Coaquira desde Pausa, muy bien, Zenón Naira Quintana desde Lima, mi eterno viajero, Ione Ríos, quien más, Edith Marlene Vázquez Taipe, Carmencita Galindo desde España, muy bien, gracias. Eulogio Pablo Román Polanco desde Lima, Perú. Alejandro Yucra Geljaro. Bueno, ¿dónde estará este carcatonto? Por mucha pampa, ¿dónde estará? Pues, pero ¿dónde estés, amigo? Un abrazo. Ahí está, a ver, dona, toca mi papá.

Muy bien, Donita, caramba. Abrazos también, debe estar por Lima. Óscar Cáceres Ramírez o Ramírez Cáceres. Bueno, pues mi promoción, caramba. Os quitar un abrazo a la distancia. Feliz este día, mi amigo Donato Amau Salazar. Bueno, pues a ver, que se venga la buena música. Ajá, somos un programa ameno, alegre, ágil, así tiene que ser, por favor.

0: éxito aprobado.
1: Muy bien, Magda Cuna, caramba, a ver, quiero compartir esto que estamos encontrando aquí en las redes sociales, a ver si me sale, voy a probar.
2: No vamos a perturbar la tranquilidad de la gran mayoría de estudiantes. Los más malcriados no van a estar en las aulas. Nuevamente vamos a reinstalar las expulsiones. Del anuncio de esta prepublicación de los lineamientos disciplinarios que proponemos para nuestro país. Estos lineamientos tienen un carácter de sanciones y amonestaciones proporcionales y con criterios de gradualidad. Y acá me dirijo a los jóvenes, a los niños, a los adolescentes. Por unos pocos estudiantes malcriados, no vamos a perturbar la tranquilidad de la gran mayoría de estudiantes que vienen aquí a aprender, a formarse. Y por eso, como dice el ministro Chang, nuevamente vamos a reinstalar las expulsiones. Los más malcriados no van a estar en las aulas. Lo segundo, al maestro se le respeta. Como me decía el director, no podían llamar la atención. Estaban arriba.
1: ¿Qué pasó?
2: Ellos podrán nuevamente corregir, guiar, ayudar a los estudiantes y volver a poner una nota de conducta. Tercero, y esto además lo hemos visto con dolor y con preocupación, no vamos a permitir ni aceptar el bullying, la violencia, el acoso sexual,

0: Y le digo a los chicos, porque inmediatamente ese individuo será puesto a disposición del Ministerio Público y de la Policía Nacional. Y lo que no puede pasar es que la víctima termine retirándose del colegio y el agresor siga acá, bien, gracias. No, señores, eso se acabó también. De los lineamientos que requieren nuestros hijos. Y por eso es tan importante el aseo, la higiene, la buena presentación. Los hombrecitos venir con el pelo corto, está totalmente prohibido pintarse el pelo o maquillarse. Disciplina en el colegio. Hemos aprobado que los artículos electrónicos y los celulares están prohibidos, salvo autorización del profesor. A los chicos que se portan mal, tendrán primero una amonestación, serán sancionados levemente, con el objetivo de que puedan corregir y que puedan aprender. En la vida, queridos chicos, cuando uno se propone algo, una meta, se puede conseguir. Pero se consigue preparándose, se consigue perseverando en el intento y se consigue todos los días aprendiendo. Eso es lo que nosotros desde el gobierno les vamos a entregar.
1: Bueno, felizmente me salió, me encontré aquí en las redes sociales a la presidenta Keiko, la China, pues la China. Bueno, mis amigos, este es buen dato, porque ya faltaba. Efectivamente, no hay autoridad. Quitaron la autoridad a los profesores, van a restablecerlo, dice Keiko. No hay autoridad en la aula, no hay autoridad de profesores, quitaron también la autoridad de padres de familia, la autoridad de la sociedad. Fíjense, los muchachos relajados, malcriados. Ahora van a expulsar a esos lisos atrevidos, a esos que hacen bullying, acoso sexual, esos que vayan con pelos largos, con argollas en las narices, con arete en las orejas, hombres con arete. Y mamán michae hatin, areteo, warimillameke areteo jallapa magta, pas ñakunapas, arete, argolla en la nariz, argolla, ¿cómo se llama? En el pupute. También eso de los celulares, y pues vemos, el profesor está rajándose, dictando su clase, hablando, y ellos ahí jugando o chateando, ¿qué harán? Pues con el celular. Entonces, ¿qué están aprendiendo? Pues, ¿qué formación de maestros profesionales futuros? Muy bien, que retorne entonces las expulsiones, la autoridad al profesor, así mismo debe ser la autoridad a los padres de familia, autoridad a la sociedad, porque ya están muy, muy relajados. Fíjense, muchos padres de familia, muchas mamás vienen aquí a quejarse. Hay veces me dicen, que no se puede. Y con nombres, con apellidos. Kainan, Kaiwarme, Kainan, Majar. Fíjense, mamás han venido con la cara cortada, los ojos tapados. ¿Qué ha pasado? Me han pedido para el baile, no le he dado y me han metido golpe, un puñete, una tajada, una cortada con la botella en la cara. Alguien chuchay. Después ahí mamá se va al hospital, le digo, pon denuncia, hazle castigar. Después mamá dice, guaguay, Miki, y Manasart, es mi hijo. Fíjense, mamá es madre, madre es madre, fíjense, pues, cómo aguanta, cómo soporta todos esos atrevimientos de los muchachos, de las muchachas, que le meten golpe a la mamá cuando no les da plata para ir al baile, cuando no les da una herencia. Esta herencia me has dado, vieja, mejor no repito, golpe. Al infierno vas a ir a quemarte. Tantas cosas. Me cuentan las mamás. Y con nombres y apellidos, Caetané, Caetamuaco. En una ocasión, por ejemplo, vino una mamá, don Mariano, ay, Caiwarma y mi hermana, estudia de Tamunancho, y Manasja, trasladaba ahí, Naman, Caeucoligioman, porque enamorado de mi chaype, Cuscam, Caetamunane, Alinchuchay, estudiar me mandan papá, mamá, Hari, que guárdame con la taja. Enamorado más canambacho, Hari más canambacho. ¿Ah? Debe volver efectivamente para una flagelada, una remojada con agua fría. Antes las mamás preparaban piche, hacían madurar en botella con imamos hierba buena, imam verbena, ahí está con verbena, maduraban piche con verbena y ya tenían listo, eso le hacían tomar. Chaita castigasco, ya atención tajada o arma con una. Y eran pues salían hombres y mujeres buenos, con un tiempo ja, todos relajados, todo es baile, día y noche. Esos bailódromos que están malogrando, están perjudicando. Hey, yo escucho a mis vecinos allá arribita, hay un antro, una perdición. Muchachas, muchachos, 14, 15, 16, 17 años se están chupando. Después salen a la calle a pelear, bulla toda la calle. Ah, no dejan ni dormir. Todas esas cosas están ocurriendo porque la juventud está muy relajado, mucho libertinaje. Bueno, dejamos ahí nomás. A ver, 6:44 a.m. Aquí está. Hace tiempo no escucho mis tonaditas, caramba. Extrañas, canen, caetona, dacha, conata, uyari, cosas.

Muy bien, caramba, chaje, tuna data uyarir parinchik, chasquito y luchín, chasquito y luchín. Bueno, pues tonada mayor, majtacuna chaje, ahora sí contento escuchando nuestra tonada, esta danza histórico, mis queridos amigos, danza, un baile de resistencia anticolonial. Son los primeros que salieron a rechazar el saqueo, las violaciones, la destrucción de las huacas y guamanes en el incanato, aquellos años cuando recién llegaban los españoles, 1535. Muy bien, mis amigos, de esta manera llegamos a la recta final. Muchísimas gracias. Dios los bendiga a todos. Gracias por la compañía. Gracias por motivarnos. Gracias por compartir. Que Dios los bendiga a todos. Cuídense bastante. Yo también desde Coracora les envío las bendiciones de Mamacha de las Nieves para todos. Para que les cuide, para que nos cuide, nos dé salud, la unidad familiar y por supuesto vida, pues especialmente porque mientras tengamos vida y salud vamos a seguir trabajando, vamos a seguir chambeando como las mismas hormiguitas, ¿ya? Ok, pajarín cama, tutamanta cama, no cambien de dial. Ya viene su programa de noticias a cargo de Alfonso Perales López, el teclador. Ahí les dejo con este guainitos.

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0: Bueno, estamos viendo un incendio forestal desde aquí, justamente de la repartición de esta carretera que va a Ancascocha, allá al fondo. Está en la parte alta, más o menos, esto para llegar a Chanchairo, ¿no? Al costado de aquí, del dique de Ancascocha. Se está apreciándose un incendio, casi instantes ha podido iniciarse. Estamos viendo en imágenes. Hacemos un llamado a las personas, bueno, pues, para poder socorrer. No sé, últimamente estos incendios están por todo sitio, mis queridos amigos paisanos. ¿Qué es lo que está pasando? La verdad que esto es preocupante. Ahí estamos apreciando, seguramente que hay viviendas, animales, todo ello. Invocamos también a los propietarios de este sector, ¿no? Está más o menos a la recta de Guajarabajara, en la parte baja, este incendio que se está produciéndose en estos momentos. Bueno, estamos captando acá de la altura, justamente de la laguna de Umacunciri. Se ve este incendio de grandes proporciones. Bueno, en la parte baja hemos tratado preliminarmente de captarlos. Y bueno, esto está ya casi en la jurisdicción del distrito de Chaviña, que pertenece a Lucanas. Invocamos a las autoridades, no sé a quién corresponda, porque esto seguramente se va a prolongar. Ojalá que se trate de poder mitigar, porque caso contrario, toda esa faldera, como son pastos secos, pastos naturales, seguramente que va a arrasar. Invocamos también a las personas quienes tienen en este sector sus animales, ponerlo a buen recaudo. Por favor, estamos aquí a la altura justamente de la laguna de Umacunciri. Bueno, más adelante, mayores detalles.
1: Así es, linda audiencia de Parinacocha Radio TV. Muy buenos días. Tengan cada uno de ustedes. De esta manera damos inicio a una edición más del informativo parinacochano que corresponde al día de hoy, martes 13 de octubre del año 2026. Para los supersticiosos, martes 13, no te cases ni de tu casa te apartes. Bueno, el saludo que corresponde para la vasta audiencia, agradecer a nuestro Creador y a la Santísima Virgen de las Nieves por hacernos llegar a un día más con vida. Amén. Mi nombre es Alfonso Perales López. Como siempre, todas las mañanas estamos ya con la emisión de nuestra programación habitual. Gracias, mil disculpas por el día de ayer, por motivos de fuerza mayor no hemos podido estar presente nosotros haciendo programa, pero hoy sí tenemos que estar puntualitos. En ese sentido, ustedes apreciaban las primeras imágenes que el día de domingo, aproximadamente a las 10:40 de la mañana, hemos podido captar cuando nos dirigíamos al santuario de Pojoray, justamente en este trayecto de esta carretera de Ojoruro, por esa parte de Umacunciri, hemos podido apreciar el inicio de estos incendios forestales. Sinceramente, en estos últimos tiempos, no solamente los incendios están suscitándose aquí en Ayacucho o en la zona sur, sino también los distintos puntos de nuestro país. Hay activado más de 600 incendios a nivel de nuestro país y más adelante vamos a detallarlos. Bueno, este incendio de que empezó por la isla, esto cerca a Chanchairo, a un costado de la margen izquierda, si damos una mirada hacia el norte, esto en el distrito de Chaviña, prácticamente ha arrasado con más de 200 hectáreas de pastos naturales, pero felizmente no se han reportado víctimas de personas, también de animales, pero sí ha hecho falta seguramente la presencia de muchas personas quienes han participado. Incluso le hemos visto ahí a la compañía de bomberos, a pesar que tiene limitaciones, pero ahí están los hombres de rojo para poder auxiliar, para poder mitigar estos incendios. Bueno, señoras y señores, esperemos, no sé, ya las investigaciones lo dirán, últimamente estos incendios, ¿a consecuencia de qué se están produciéndose? ¿Cuál es el factor que verdaderamente conlleva a estos hechos de desastre prácticamente de los pastos naturales? Hace una semana atrás hemos podido apreciar que se ha extendido este incendio por el distrito de Chumpi en distintos puntos, caso Bellavista, caso de Totora, también por el sector de la comunidad campesina de Santa Cruz de Chumpi y así. Y también hace dos días atrás nos han reportado un incendio también por el sector de Pacapausa. No sé qué le podemos denominar ello. ¿A consecuencia de qué? Por ahí se dice producido por las manos del hombre. Por ahí se dice quizás por el calentamiento de este calor intenso que se tiene, tal vez por ahí podemos haber dejado una botella y prácticamente esto está generando. Bueno, hay muchas dudas al respecto. En tal sentido, más adelante vamos a tratar de ampliar y desde aquí, indudablemente, nosotros convocamos, instamos a nuestros hermanos, los comuneros, los que tienen sus chacras, no estén prendiendo el fuego, porque ello les podría prácticamente vencer y generar justamente este tipo de consecuencias. Esperemos su comprensión. 7:15 a.m. Estamos sumamente preocupados, como también nuestros hermanos, los agricultores, que en esta gran campaña grande, como le denominan, prácticamente los tractores adquiridos últimamente a través de la Municipalidad Provincial de Parinacochas no están al servicio de esta, prácticamente de estas campiñas para los diferentes distritos de la jurisdicción de Parinacochas. ¿Qué es lo que está pasando? Quisiéramos que la municipalidad, a través de la oficina o quien corresponda, dé las explicaciones a los hermanos agricultores. La verdad que no podrían estar paralizados estos tractores si ha sido de reciente adquisición. ¿Qué es lo que está pasando? También en nuestro viaje hacia el Pojoray, Santuario Pojoray, donde apareció la Virgen Pojorina, hemos podido apreciar algunos rompemuelles, justamente uno de ellos por el anexo de Guayani y el otro más o menos por Joruro. No sé si estos rompemuelles que se ha podido construir tienen autorización de en este caso del gobierno regional o de, creo que es de, le pertenece esta carretera al gobierno local. ¿No es cierto? A la municipalidad, probablemente que ellos hayan podido justamente hacer estos rompemuelles que a nuestro entender están muy altas y esto podría generar algún tipo de accidentes, ¿no? Y aún más, no hay señalizaciones, ¿no? Antes y después tiene que haber unas señalizaciones donde existe justamente estos rompemuelles como aviso al conductor. No sé, esto hay que regularlos, señores de la municipalidad. No sé quién autorizó para que puedan justamente instalarlos o ponerlos estos rompemuelles, esto a la altura del anexo de Guayani y como también en Ojoruro. Está bien que se podría colocar, pero hay que ceñirnos a la reglamentación. Si va a existir, creo que tiene que haber señalizaciones, ¿no? Que unos 50 metros, a 100 metros, un aviso previo que hay un rompemuelle. Mucho cuidado que se suscite algún tipo de accidentes y después tendríamos que estar lamentando. Por otro lado, mis queridos amigos paisanos, y para nosotros y también para la provincia de Parinacochas, para la región de Ayacucho, es una tremenda satisfacción que se tenga las palmas magisteriales, ¿no? En la categoría maestro al profesor Lutmer Wilson Flores Salcedo, que pertenece a la región de Ayacucho y que está trabajando por la jurisdicción del distrito de Puyo. Bueno, de acuerdo a la resolución ministerial, la 606-2026, de fecha 7 de octubre, ha sido condecorado. Así es, y ha sido otorgado las palmas magisteriales al maestro Lutmer Wilson Flores Salcedo, que representa a la región de Ayacucho. En esta resolución están considerados tres maestros, uno de ellos es Jorge Luis Torres Loaiza de Arequipa, Marcos Miguel Coronado Terrones de Lambayeque. Bueno, hay que saludarlos, hay que felicitarlos. Bueno, en una oportunidad, creo, las palmas magisteriales lo obtuvo también el maestro Melesio Tito Mamani, si no me equivoco, y esto sería el segundo otorgamiento a un maestro parinacochano. Bueno, lo firma esta resolución José Antonio Chan Escobedo, ministro de Educación. Enhorabuena, mis queridos amigos, paisanos, felicitamos por ese desprendimiento, esfuerzo que realiza justamente los maestros en poder prepararse, y ahí están los resultados. Felicitaciones, señoras y señores. 7:19. En otra nota informativa, estamos preocupados, en cierta manera, cuando en las instituciones el manejo administrativo no se lleva acorde, ¿no? De acuerdo a los documentos o instrumentos de gestión, normativas que salen y prácticamente no se da cumplimiento. Hay a veces favoritismo, ¿no?, en ciertas acciones, y esto denigra indudablemente la institución misma. Ojalá que esto mejore. En una oportunidad nosotros hemos podido darles a conocer con respecto a un informe que ha podido detallar Contraloría General de la República, donde hay conflicto de intereses con uno de los regidores de la Municipalidad Provincial de Parinacochas y prácticamente con un familiar cercano. Ya hay este dictamen, y de las cuales tendría que la municipalidad, a través del señor alcalde, ya determinar la sanción que corresponda. Así es, pero hasta el momento, no sé si seguramente que esto le habrá ejecutado sobre este informe de oficio, ¿no?, de acción de oficio posterior, donde la contratación de personal vinculada por parentesco, por afinidad con regidor, pese a su impedimento para contratar con el Estado. Y en la recta final, después de haber analizado toda la documentación que corresponde, prácticamente esta institución, como es la Contraloría General de la República, hecho ya todas las pesquisas correspondientes, recomienda tomar las acciones pertinentes del caso. Pero al parecer, no sé si habrá quedado ahí, habrá sido vacado este regidor, qué sanciones estará cumpliendo, nos preguntamos. 7:22. Sé que ya se tienen los resultados al 100% a nivel de nuestro país con respecto a las últimas contiendas electorales. Ya cada uno sabe quién es su representante del gobierno regional, sus consejeros. También ya se sabe quiénes son los alcaldes provinciales, distritales, con sus respectivos regidores. Ya esta proclamación seguramente ya el Jurado Nacional de Elecciones acreditará en el tiempo que corresponde. Y hay muchos ya alcaldes electos, ya están trabajando desde el día siguiente de que se han enterado, o desde horas después que se han enterado que ya son alcaldes, vienen trabajando, ya se, ya, carambas, ya se muestran lúcidos para poder coordinar con las diferentes instancias. Ahí lo comentan, que nosotros vamos a hacer un gobierno abierto, transparente. Sinceramente, no caigan en la demagogia, que todavía no tienen las credenciales. Creo que tienen que ser un poquito más prudentes, ¿no es cierto?, en poder mencionarlos. Yo respeto a muchos alcaldes ya prácticamente que han sido elegidos. Yo saludo esa humildad y seguramente perfil bajo que manejan, que seguro lo van a hacer de la mejor manera. No con estos señores oportunistas, voy a decirlo, que buscan protagonismo, ¿no? Buscan, pues no sé cómo hacerlo ya. Sinceramente, mis queridos amigos, y yo deseo lo mejor en la gestión pública a las personas que seguramente en su trayectoria, durante su recorrido, sus trabajos que han realizado en las instituciones, hayan apoyado, hayan cooperado. Yo saludo. Pero también hay personas que en cierta manera que han pasado por situaciones oscuras y van a poder, dice, demostrar. Esperemos que no nos equivoquemos, mis queridos amigos. La verdad, yo les digo, hay personas de trayectoria intachables que seguramente están respaldados por el pueblo, pero también hay personas que por sus propios actos desdice mucho. Y frente a estos hechos, ojalá que traten de revertir. Como dicen, yo voy a hacer una gestión de ancha base, transparente, puertas abiertas, vamos a poder convocarlos para que puedan sugerirnos. Ojalá, ojalá sea así. Esperemos, mis queridos paisanos. Sé que esta delegación del Frente Estudiantil, o del Consejo de Estudiantes, tanto del tecnológico como del pedagógico de nuestra localidad, se encuentran en Ayacucho. Como en una primera oportunidad han podido viajar para poder entrevistarse con los altos funcionarios y el propio presidente o el propio gobernador regional de Ayacucho, el señor Osjorima, que en la primera oportunidad no estuvo. Y ahora justamente casi se repite la misma historia. Funcionarios que no están en sus puestos de trabajo, probablemente hayan salido a la ciudad de Lima a hacer algunas gestiones ante los ministerios, y ahora, el día de ayer, yo tuve la oportunidad de poder contactarme, y nos han manifestado, y también hoy en horas de la mañana conversé con el director, el profesor José Sánchez, del pedagógico. Pensé que había viajado. Me dice que no ha podido viajar y simplemente han podido están por allá una delegación de estas dos instituciones. Están para poder justamente exigir la viabilización en la construcción de la nueva infraestructura de estas dos instituciones superiores. Ahora, como no están, carambas, tendrían que esperarlos, ¿no? Tendrían que esperarlos, y justamente recién mañana es que van a estar ahí los funcionarios en Huamanga, Ayacucho. Ojalá, si me están escuchando los paisanos allá en Huamanga, porque he tratado de contactarme muy temprano con el profesor Carlos López Gocín y también con el presidente de los estudiantes del pedagógico, no tuve respuesta. Esperemos para que nos podría ampliar justamente sobre esta presencia que ellos se encuentran en Huamanga, Ayacucho. 7:27. Por otro lado, queremos también dar a conocer que sé que hay bastante expectativa, ya se vive la fiesta patronal en honor a la Santísima Virgen Pojorina en el anexo de Icará. Este último domingo se ha desarrollado con respecto a la techa de la capilla que se ha construido en este santuario de Pojoray, y de igual manera el vaciado del piso, ¿no? Le han hecho una losa ahí en la parte interna de la capilla. Sé que está en construcción, seguramente por etapas, porque requiere de los acabados, ya sean puertas, ventanas, bancas, seguramente también por ahí algún altar para la imagen de la Virgen Pojorina. Y el día de mañana va a ser la peregrinación a este santuario por muchos devotos, que seguramente van a poder colmar y a ver de otra manera, con otro rostro, con otra figura ya, lo que es este santuario. Y nosotros como medio de comunicación vamos a transmitir en vivo y en directo, como lo hemos hecho, el techado y el vaciado del piso de esta capilla, y gracias a Transportes Virgen Pojorina, ¿no?, que nos ha podido llevar y estar allá y transmitir a cada uno de ustedes para que tengan conocimiento. Gracias, Nilton Purca López, por esa confianza. Y el día de mañana también estaremos, gracias a los chamiseros en el Pojoray, al señor Villafuerte, quien vamos a transmitir en vivo y en directo desde el Pojoray. Bueno, eso es lo que nos da la tecnología, pues, ¿no? Así es. Comunicarles, mis queridos amigos, la suspensión del suministro eléctrico a cargo de la empresa transmisora ISA, la misma que se hará efectivo este corte del servicio eléctrico, atención, este domingo 18 de octubre, en el horario de 8 de la mañana hasta las 4 de la tarde. Motivo, trabajos de mantenimiento preventivo en las celdas de la línea 6630 de la SED Marcona. Circuitos involucrados, de la línea de 60 kV. Van a estar, atención, es de esto, viene de la sed troncal Nazca-Puquio. A provincias afectadas vamos a tener Nazca, Lucanas, Parinacochas, Paucar del Sarasara, sus respectivos distritos anexos. En tal sentido, tomen sus prevenciones a todos los usuarios, quienes seguramente en algunos casos serán afectados. Por eso se está comunicando con antelación que este domingo 18 de octubre habrá corte del servicio del fluido eléctrico en el horario de 8 de la mañana hasta las 4 de la tarde. Hay que tomar sus precauciones. Pásense la voz. En todas las provincias de la zona sur de Ayacucho, mayormente Lucanas, Parinacochas, Paucar del Sarasara y también del mismo Nazca. Motivo, mantenimiento, así es, preventivo en las celdas que tiene esta red de instalaciones de la sede de Marcona. Eso es lo que nos comunican. 7:30 a.m. Por otro lado, queremos poner en conocimiento con respecto a las medidas que viene tomando el gobierno central en las instituciones educativas de nuestro país, porque se ha encontrado, se ha detectado que hay abuso, ¿no?, que hay bullying, que hay maltratos psicológicos, y todo ello, y el gobierno está regulando y está dando algunas sanciones a quienes estos estudiantes cometen estas faltas. Y desde ya, más adelante, vamos a proyectarlos. ¿De qué se trata? Porque ahora ya el propio ministro lo ha anunciado, que ya no se van a aceptar a estudiantes que van con tatuajes, que van con los pelos pintados, con cortes que no correspondan, y también, ¿no?, con pelos, como se dice, largas, para las mujercitas, uñas pintadas, con algunos pines. También se está prohibiendo el uso de celulares en el horario de clase, y mucho más. Con ello, mis queridos amigos paisanos, vamos a retornar. Todo lo que hemos mencionado estaremos desarrollando durante justamente el programa, el informativo Parinacochano, siendo las 7:32 a.m.
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Bueno, continuamos con el desarrollo del informativo parinacochano y bueno, saludar de manera pública por el trabajo que vienen realizando este Comité Pro Construcción de la Cúpula de la Virgen de las Nieves, quienes este último domingo han rifado pues un torete y seguramente que ha sido exitoso. Ojalá que podría llamarnos alguno de los miembros integrantes, mayormente el tesorero, para poder seguramente agradecer, ¿no?, a quienes han podido colaborar y cuánto se ha recaudado. Y la vez pasada también hubo varias participaciones, colaboraciones, creo que ello transparentar oportunamente en hora buena. Qué bien, saludamos desde aquí. Y también queremos mencionarles que estamos hoy martes 13 de octubre. A la fecha no nos ha llegado todavía el informe de

0: El balance de la Comisión de Fiestas Patronales en honor a la Santísima Virgen de las Nieves. Me imagino que ya han hecho ya su informe hacia la Municipalidad Provincial de Parinacocha, pero este medio de comunicación no nos han podido hacer llegar al menos una copia para dar a conocer a la población, especialmente a los devotos, quienes hemos podido colaborar con un granito de arena. No sé, queremos saber, ¿no? Cuánto se ha recaudado, cuánto han sido los gastos, y bueno, hasta la fecha todavía no lo hay. No sé quién es la regidora o regidor de fiscalización, posiblemente tiene conocimiento y nosotros vamos a poder averiguarlos y ampliar esta información, porque creo que toda la feligresía, especialmente los devotos, necesitan saber. Por eso a veces cuando no se hace un informe oportuno, adecuado, cuando las comisiones posteriores que van a venir necesitan o piden el apoyo, ya la gente, los devotos ya no quieren participar, porque justamente por este tipo de acciones que oportunamente no se realiza este informe. Ese es el gran problema. Y bueno, pues ahí dicen, ¿no? Los justos pagan por pecadores. Esperemos que hayan hecho ya el informe correspondiente de esta Comisión de Fiestas Patronales del presente año en honor a Nuestra Santísima Virgen de las Nieves. De acuerdo al reglamento, ¿no? El reglamento taurino, cuando se quiere se aplica, cuando no se quiere no, porque iba a concluir ya en un mes después de lo que hayan asumido la Comisión de Fiestas, y también en esos días del mes se iba a conformar la Comisión de Fiestas Patronales para el próximo año ver la organización que corresponda. Pero creo que ello prácticamente ha quedado en letra muerta, pero sí cuando le conviene agarran, dicen, pues, es sanción de acuerdo al reglamento taurino, dice, cuando un toro o el comisario, los propietarios de toros de lidia no se presentan con sus toros en el chiquero, serán sancionados por 10 años. Eso sí lo podemos decir, pero no decimos, pues, de acuerdo a lo que se tiene, dentro del mes se tiene que hacer el informe económico, el balance. Eso sí no se dice, pues, ¿no? ¿Cómo es? No queremos agarrar a veces cuando las cosas nos convienen, nos interesa. Imagínense, mis queridos amigos, 7:40 a.m, 7:40 a.m. Queremos comunicarles atención, así es, queremos comunicarles que, y justamente nos han podido enviar este video, están llevando al coso del anexo de Huajepampa, ¿no? Así es, estamos viendo en imágenes estos animales en un número de 20. No sé de quiénes serán estos animales en un número de 20. Y vemos vacas, terneras, toretes, crías, color negra, color jaza, bronce, entre otros. Estos 20 cabezas de animales que ustedes están apreciando en imágenes nos comunican que están llevando al coso público como daño. Así es, están llevando al coso público como daño de Coracora. Así es, daño está llevándose al coso público de Coracora. Le dijeron que lo podrían poner a un corral, pero Alfonso, no sé si ustedes son propietarios de estos animales. Atención, pueden contactarse con la persona que nos ha enviado este video. Y justo esta foto que ustedes están apreciando en imágenes al 937-144-221. 937-144-221. ¿De quién serán estos animales? Es un número de 20, así es, 20 cabezas, entre color negro, ahí estamos viendo color rojo, crías, vacas, toretes. No sé de quiénes serán estos animales. Eso es lo que nos están comunicando, están llevando al coso de la ciudad de Coracora. Las personas interesadas, contáctese al 937-144-221. Reiteramos, 937-144-221. 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Y hay que honrar una trayectoria y sueños que se hacen realidad gracias a la unión de voluntades también. Esto dentro del distrito de Puyo, que celebra con profunda emoción la distinción otorgada al maestro Glutmer Wilson Flores Salcedo, condecorado con las palmas magisteriales en la categoría maestro, uno de los reconocimientos más importantes que concede el Estado peruano a quienes contribuyen de manera destacada al desarrollo de la educación. Seguramente detrás de este importante logro existe una historia que merece ser contada. Y bueno, pues hay que saludarlos. Y seguramente todo maestro con esa vocación, la autoridad, quienes apoyan, ¿no?, ante este hecho, creo que es merecido, y ahí está la contribución. Este gesto representa mucho más que la presentación de una candidatura, expresa la voluntad, ¿no?, que posiblemente, mis queridos amigos, que muchos desean alcanzarlos. Entonces, hay que saludar por esta distinción al maestro Glutmer Wilson Flores Salcedo, que honra su historia profesional y lleva seguramente consigo el orgullo. Sabemos que él creo que trabaja por Relave, si no me equivoco, que corresponde al distrito de Puyo. Felicitaciones por estas palmas magisteriales, maestro Glutmer, que ojalá que no sea el único, sino también que siga preparándose, seguro para muchos, con decoraciones. En tal sentido, es saludar y motiva, incentiva, seguramente también inspira a muchos maestros del Perú por este reconocimiento de palmas magisteriales en el grado de maestro. Felicitaciones, ojalá que más adelante, estoy tratando de contactarme, espero que me responda para hacerle público estas felicitaciones y que se dirija a la población de Parinacochas, Coracora. Muy bien. Ojalá que nos responda. 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Bueno, ojalá. Y frente a estos hechos, logros, creo que es tan importante también destacar la participación de algunas autoridades que sin escatimar esfuerzos apoyan, ¿no? Y uno de ellos es el alcalde del distrito de Puyo, el profesor José Osjo Jahuancama, quien ha podido apoyar seguramente como autoridad o como persona. Y qué bien, Qué bien. En tal sentido, ojalá que tengamos éxito para poder contestarnos, qué bien. Y yo saludo por esa predisposición siempre de nuestras autoridades. Profesor José Osco, ¿cómo está usted? Muy buenos días. Le saluda Alfonso Perales de aquí de Parinacocha Radio TV. Su saludo a la audiencia que nos está escuchando, profesor José.
1: Buenos días, Alfonsito. Qué gusto de contactarme con tu persona y sobre todo, pues, no salir al aire, y estoy a tu disposición, Alfonso. Muchas gracias por esta bonita oportunidad.
0: Le agradezco, y esto para mí también es una oportunidad para poder contactarnos, cómo se siente a estas alturas después de haber participado democráticamente en estas últimas contiendas electorales. ¿Cómo se siente don José Osco Jahuancama?
1: Efectivamente, Alfonso, yo creo que ya la fiesta electoral, la fiesta democrática ha terminado. Todo tiene un proceso, todo tiene una etapa, y nosotros pues continuamos también con nuestras actividades, tanto a nivel personal, a nivel profesional, y sobre todo también tenemos que concluir con la función de alcalde en el distrito de Puyo hasta el 31 de diciembre, fecha en la cual tenemos que pues hacer la entrega de cargo. Entonces, decirte, Alfonso, la vida continúa, nosotros seguimos con la visión y la misión que tenemos como personas y sobre todo pues no como proyecto, en este caso político. Así que, Alfonso, gracias por esta entrevista, y también pues no saludar desde aquí a todos quienes pues no apostaron por nuestra propuesta, y si esta en esta ocasión no se ha podido consolidar, seguramente será después, y ya en base también a cómo se presentan las circunstancias en adelante, Alfonso.
0: Qué bien. Bueno, me imagino que usted, justamente por tu participación como candidato a la provincia de Parinacochas, sacará algunas conclusiones y también servirá tal vez como una experiencia, y a la vez también por ahí reforzar algunas debilidades que siempre nos faltan. ¿Cómo se siente haber quedado, bueno, de una y otra manera algo expectante, y esto también posiblemente le tiene una inspiración para las siguientes contiendas electorales, maestro?
1: Lógicamente, siempre los hombres que estamos hechos para retos y grandes desafíos, nuestros proyectos continúan, nuestros sueños continúan. Yo creo que siempre hemos tenido esa vocación social, esa sensibilidad social, y sobre todo querer servir pues a nuestra tierra cora a cora con la experiencia que se ha podido pues acumular, y sobre todo pues no, yo creo que esa intención que nosotros tenemos para con nuestra provincia. Desde aquí saludar a quienes pues apostaron, Alfonso, por nosotros, por nuestra propuesta. Pero sí quiero ser claro, nosotros hemos tenido pues poco tiempo de campaña, debido a que por la neutralidad electoral pues no hemos tenido mucho tiempo. Hemos tenido casi 25 días de campaña. Uh-huh. Y detrás de nosotros había todo un equipo de jóvenes que pues se han sumado, y siempre pues no, ellos han pensado de que nuestra propuesta pues también ha sido una gran alternativa para nuestra provincia, y creo que esperamos en adelante pues se siga dándose. Y bueno, una vez más reconocer ese sacrificio, ese esfuerzo, la decisión sobre todo de nuestra población, de todo el ámbito de nuestra provincia de Parinacochas. Soy consciente, hay zonas, por ejemplo, en todo el distrito de Puyo, yo no he puesto una pinta, uh-huh, un banner, y eso es pues no un indicador de que con sinceridad nos ha faltado llegar a algunos puntos, y tenemos que nosotros ser conscientes en ese sentido. Pero al margen de eso, ha habido una gran expectativa, una alta expectativa de hermanos coracoreños, de vecinos, de hermanos que son de las diferentes comunidades de los distritos, quienes pues no han visto como alternativa nuestra propuesta. Bueno, todo creo que tiene un inicio, todo tiene un fin. En esta ocasión, pues creo que ya concluyó esta fiesta democrática, esta fiesta electoral. Como vuelvo a repetirte, y siempre lo he dicho, ¿no? La política es como que por más que te bañes, siempre queda una pulga y eso te pica y continúa. Entonces el político es eso, ¿no? El político, y nosotros siempre lo hemos asumido con mucha docencia y con mucha decencia la política, sin caer, ¿no?, en situaciones bajas. Creo que siempre mostrando profesionalismo, mostrando siempre la altura y mostrándose siempre esa peculiaridad que tiene el coracoreño. Por algo se le ha llamado a Coracora el Atenas de Ayacucho, y a ese nivel tenemos que nosotros, pues, justamente mostrarnos en todos los espacios, en todos sentidos y en todo momento, Alfonso.
0: Qué bien. Justamente hablando de Atenas de Ayacucho, y yo saludo justamente por que el Ministerio de Educación ha podido otorgar las palmas magisteriales en la categoría maestro al profesor Rutmer Wilson Flores Salcedo. Creo que trabaja en Relave y representa a la región de Ayacucho. No sé qué nos podría decir al respecto, profesor José.
1: Efectivamente, Alfonso, aquí sí quiero llegar y saludar en primer lugar a todos los amautas, a todos los maestros de la provincia de Parinacochas, de que apostamos nosotros como municipalidad y en mi calidad como maestro, apostamos por un gran maestro que ha estado realizando innovaciones pedagógicas, que ha estado ejecutando proyectos innovadores en su institución, y como municipalidad hemos propuesto ante la Dirección Regional de Educación para que participara en este concurso, y lo más, creo que extraordinario, y la noticia más extraordinaria que tiene la provincia de Parinacochas, tenemos otro maestro más condecorado que ha ganado, pues, las palmas. Institución educativa de educación inicial. Nosotros en una reunión anterior habíamos premiado a este profesor, a este colega que es, pues, ¿no?, de esta institución educativa, con una laptop, con un reconocimiento, con una resolución. Lo hemos condecorado como alcaldes, pero también no quedó ahí. Asumimos ese gran reto de proponerlos como municipalidad, porque no solamente puede hacerlo la UGEL, pueden hacerlo instituciones privadas, municipalidades, y nosotros arriesgamos. Y gracias a esa decisión de nuestra municipalidad, ¿no?, a raíz de esa decisión que hemos tomado como maestro, ahora ha alcanzado este gran reconocimiento nuestro colega de esta institución educativa inicial, y que esto sirva también de inflexión, como un punto de inflexión. Esto sirva como una motivación a los demás maestros de la provincia de Parinacochas. Por algo siempre se ha denominado el Atenas de Ayacucho. Hay grandes maestros, hay muchos maestros que han hecho acciones extraordinarias en beneficio de la educación de nuestra provincia. Lo que nos falta muchas veces es saber estimular, saber reconocer, saber entender de que, pues, el maestro hace grandes sacrificios, y muchas veces no hacemos las instituciones, tanto las municipalidades o de repente los mismos gobiernos locales, no le damos la debida importancia. Pero en mi caso, en el caso de la Municipalidad Distrital de Puyo, lo hemos hecho, arriesgamos, y gracias a ello tenemos, pues, otro maestro más con palmas magisteriales, y que, pues, es el orgullo de el magisterio parinacochanos, y ahora forma parte, pues, de un condecorado más en nuestra provincia de Parinacochas, Alfonso.
0: Qué bien, felicitaciones, y seguramente cuánto quisiéramos así las municipalidades, ¿aló?, a través de sus autoridades participen, colaboren, coadyuven, ¿no? Colaboren, participen sus autoridades, coadyuven justamente en el apoyo, y seguramente así hay muchos maestros que están rezagados por falta de un apoyo, porque de una y otra manera creo que se necesita también economía, profesor José.
1: Efectivamente, siempre hay que
2: garantizar. A nosotros nos han pedido de que asignáramos algunos requisitos que le faltaba al maestro, y lo hemos hecho como municipalidad, y no solo eso, sino también siempre una garantía, un soporte económico, y que lo hemos hecho desde la municipalidad. Entonces, como te decía, Alfonso, creo que nosotros no solamente pues hemos tenido una mirada en sectores e infraestructura, sino que hay que apostar por los recursos, por el profesional que se tiene en el contexto, en los diferentes sectores. Y no solo eso, Alfonso, mira, yo te puedo comentar desde ahora, a nivel de Ayacucho, la institución educativa 7 de junio, y a través de la municipalidad hemos firmado un convenio con el Ministerio de Energía y Minas, y estudiantes de quinto año han llevado capacitaciones, y no solamente ha quedado ahí, han sido implementados con laptop para las instituciones educativas. En el Perú solamente se han dado 10 instituciones educativas, y uno de ellos ha sido pues el 7 de junio en el distrito de Puyo, y gracias a ello han recibido pues no implementación, han recibido capacitación los estudiantes como los mismos maestros. Entonces son acciones extraordinarias que podemos hacer los alcaldes, y esto es una muestra que debe quedar como precedente, creo yo, para los gobiernos locales. Podemos hacerlo como gobierno local, provincial, distrital, como autoridades. Entonces, lo que a veces no practicamos es la cultura del reconocimiento, la cultura de la gestión, la cultura de apostar por algo que es importante, la educación, Alfonso. Y nosotros no hemos escatimado, hemos hecho todos los esfuerzos, y desde aquí puedo decir de que hay logros importantes en el sector educación, y uno de ellos pues esto de las palmas magisteriales, así que aquí no nos pueden decir que lo hizo alguien u otro. Yo sí, con orgullo, yo lo puedo hacer con mucha satisfacción ahora, decirlo de que esto pues es resultado del trabajo que hemos hecho articuladamente entre las instituciones, entre los maestros, y sobre todo nuestra municipalidad, que ha venido apostando por la educación de manera sostenible, entendiendo de que este reconocimiento al maestro es de por vida, va a recibir pues no una asignación económica de por vida, es un reconocimiento, ¿no?, de creo yo, bastante significativo, tanto para el maestro como también para el magisterio parinacochano, ayacuchano, peruano, sobre todo, Alfonso.
0: Así es. Bueno, felicitamos sinceramente y una vez más por esta decisión de poder brindarle todo el apoyo necesario y lograr este reconocimiento. Profesor José, ¿algo más que desee enfatizar con respecto a este punto?
2: Lo único decirles, ¿no?, de que hay grandes maestros en la provincia de Parinacochas. Hay muchos maestros que han hecho acciones extraordinarias y significativas en beneficio de la educación. Y las autoridades, hay que hacer pues un esfuerzo, hay que practicar la cultura del reconocimiento, hay que practicar esa cultura de pues entender de que el maestro hace grandes sacrificios, y sobre esa base hacer esfuerzos, sobre esa base pues no invertir también en el maestro, invertir en el estudiante destacado, en el maestro destacado, invertir en las instituciones que realizan experiencias exitosas. En ese contexto, mi llamado, mi reflexión dirigido pues a todo nuestra educación, sobre todo en el ámbito de la provincia de Parinacochas, y nosotros hasta el último momento igual vamos a seguir trabajando, ¿no?, por el mejoramiento de nuestras instituciones educativas, por el reconocimiento y el logro que realizan nuestros maestros, asimismo también por la destacada actuación que tienen también nuestros estudiantes en las diferentes instituciones educativas. También no tenemos que olvidar de que cada año egresan estudiantes, y muchos jóvenes a veces no tienen oportunidades, y tenemos que darle también una mirada. Por eso justamente nosotros desde la municipalidad hemos firmado convenios con ministerios, y esos han llegado ha llegado a instituciones y que han sido, pues, no unas de las cuantas instituciones en el Perú, sobre todo, ejemplo que pongo, la institución educativa 7 de junio, que el año pasado ha recibido 22 laptops desde el Ministerio de Energía y Minas. Entonces, son acciones que podemos hacer las autoridades y desde aquí también, a través de ustedes que son los medios de comunicación, difundir, hacer conocer estos logros trascendentales, importantes y sobre todo que van a marcar, pues, la historia de nuestra provincia de Parinacochas, Alfonso.
0: Bien, maestro, creo que merecido ello. Quiero pasar y tocar algún aspecto. Creo que no nos hemos olvidado de este terremoto 7.2 grados suscitado el 20 de agosto en nuestra provincia de Parinacochas. A consecuencia de ello, sé que se ha decretado estado de emergencia la provincia de Parinacochas, mayormente el distrito de Puyo, que ha sido afectado. Profesor José, no sé cómo a estas alturas, qué respuestas ha encontrado de parte del gobierno central o de los ministerios, viendo la magnitud de los daños que ha podido ocasionar este terremoto, profesor José.
2: Efectivamente, en esto nosotros hemos venido trabajando a través de Secretaría Técnica de Defensa Civil de nuestra municipalidad. Hemos tenido la presencia de funcionarios de los diferentes sectores, Ministerio de Vivienda, hemos tenido de INDECI, hemos tenido, pues, no, de autoridades de diversos sectores en el distrito de Puyo, un aproximado de 25 a 30 personas que nos hemos desplazado en Puyo, hemos ido a Pueblo Nuevo y a otros anexos del ámbito del distrito de Puyo. Hemos cumplido con todos los lineamientos de defensa civil, uno. Dos, respuestas inmediatas que hemos tenido es justamente ha llegado a Pueblo Nuevo ya aulas prefabricadas que todavía falta instalar, pero casi a los 3-4 días hemos tenido esa respuesta inmediata, ¿no? Entonces, eso creo que es un logro importante. Nosotros hemos reportado también, ¿no?, a las instituciones correspondientes y se están haciendo las evaluaciones. Hemos tenido daños que sí, pues, de domicilios que han sido afectadas muchas familias y ellos están siendo evaluados para recibir también un bono de 500 soles mensuales, eso es lo que les asignan, a modo de amortiguar, de repente, ¿no?, de ayudar, de apoyar a las familias, porque nosotros, a raíz de los sismos y de algunos fenómenos naturales, tenemos ya registrados entre 15 a 17 personas en el distrito de Puyo que vienen recibiendo justamente por el trabajo efectivo que ha realizado el equipo técnico y sobre todo la municipalidad cuando se presentan fenómenos naturales, así como, por ejemplo, el sismo. Y en estos días, lamentable también, es bueno resaltar, es muy lamentable lo que está ocurriendo, ¿no?, en el distrito de Chumpi, por ejemplo, en Chaviña, en Chumpi, en 2-3 zonas, ¿no? Hemos tenido fenómenos que en realidad preocupan, han dañado nuestros, ¿no?, muchas áreas, muchas hectáreas de pastos, ¿no?, han dañado, pues, nuestra ecología, y eso implica, pues, un trabajo sobre todo articulado. Aquí esto implica de todas maneras, ¿no?, una reunión multisectorial y esperamos, ¿no?, que se dé en estos días a través de las autoridades provinciales y ya planificar qué es y cómo hay que afrontar este tipo de situaciones en adelante, Alfonso, porque no podemos solamente recibir las noticias, mirar, porque tenemos que implementar planes con proyección al futuro.
0: Sí, creo que usted como alcalde está tocando puntos muy importantes. Indudablemente espero que en sus intenciones de una y otra manera de poder hacer las gestiones sea atendido, porque se ha decretado en estado de emergencia el distrito de Puyo. Ojalá que sus petitorios, ¿no?, de parte del gobierno central a través de los ministerios lleguen, porque es necesario. Por otro lado, también justo usted está tocando este punto con respecto a estos incendios forestales, que en cierta manera creo que como primera autoridad, y usted es el presidente de Defensa Civil de su jurisdicción, al parecer no estamos preparados, no están equipados, porque falta mucha logística y esto justamente en estos primeros auxilios que se brinda se ha podido detectar y esto ha jugado a favor de estos incendios que en cierta manera para poder mitigarlos se ha necesitado incluso días, profesor José.
1: Lógicamente, Alfonso, eso se ha estado presentando.
2: Y nosotros pues no estamos muy pendientes de lo que está ocurriendo. Entonces, por eso justamente yo sugiero de que se debe a través del Frente de Defensa, a través de las autoridades, a través de las organizaciones sociales de base, todos convocar para tratar este punto que en realidad es álgido y que no le estamos dando la debida importancia. Entonces, nosotros a nivel del ámbito del Distrito Puyo, a raíz de todo el trabajo técnico que se ha hecho, justamente por eso es que se ha declarado pues en emergencia, pero en relación específicamente al sismo. Ahora preocupa también no el tema de las sequías y todo ello, y eso pues va a repercutir no en el tema de la agricultura, en el tema de lo que es la ganadería. Entonces hay que hacer ya trabajos sostenibles, pensando sobre todo siempre no en articular esfuerzos a nivel pues no de la provincia de Parinacochas, porque no está exento Puyo, tampoco Incuyo, Chumpi, pues, ¿no? A situaciones que se pueden presentar en adelante, un fenómeno natural, pues, en cualquier circunstancia, en cualquier momento, se nos presenta, y como tú lo has dicho, no tenemos ni siquiera las mínimas condiciones, no tenemos las, no, en este caso, yo creo que no estamos organizados, no estamos preparados, y esperamos, pues, no, de que a través de ustedes también como medios de comunicación se haga un llamado y se genere esa articulación. La única forma de afrontar y enfrentar un fenómeno natural, un fenómeno social, es, creo que, articulando esfuerzos, haciendo un trabajo en equipo y planificando también, proyectándonos lo que es lo que se nos puede presentar en adelante. Nosotros, la total predisposición y disposición cuando se trata pues de resolver algunos problemas o fenómenos que se presenten en el ámbito de nuestra provincia, y en especial también no nosotros estamos evaluando a nivel del distrito de Puyo. No desaprovechamos, porque cuando ya se decreta en emergencia un distrito, nosotros a raíz de ello traemos pues gestiones, gestionamos presupuestos, gestionamos algunos proyectos, gestionamos algunas prevenciones, de modo que pues se pueda afrontar y enfrentar estas circunstancias que se nos presentan, Alfonso.
0: Qué bien, alcalde. Creo que usted está tocando un punto tan importante, pero también creo que hay que ir a la práctica. Tratar de implementar, como usted lo mencionaba, en lo básico, tener justamente para poder socorrer estos eventos. Alcalde, quiero aprovechar justamente esta comunicación desde el distrito de Puyo. Hemos podido estar allá por Puyo y hemos visto que prácticamente está ya en ejecución o en construcción lo que es la infraestructura de la Municipalidad Distrital de Puyo. Hay una inversión de 1 millón de soles y un tiempo de ejecución 30 días, que lo están realizando creo con una administración directa. A estas alturas, ya ha pasado más de 20 días de que ha empezado, ¿cómo está, en qué estado se encuentra esta ejecución de esta obra de la Casa Comuna, mi querido profesor José Osco?
1: Efectivamente, siempre ha sido un gran reto, un gran desafío.
2: Solo eso, Alfonso, nosotros hemos tenido una construcción, Puyo pues tiene más de 200 años de existencia, y casi desde esos años tenemos infraestructuras que han estado siendo construidas con adobe, y con el pasar de los años pues no ha ido deteriorándose, con el pasar de los años pues justamente no a la fecha, inclusive con el último sismo se ha declarado ya como en condición de inhabitable a través de una resolución, y el mismo decreto supremo pues no, que reconoce de que pues Puyo ha sido uno de los distritos más afectados. En consecuencia, nosotros hemos tomado la decisión de ya reconstruir o realizar una nueva construcción, puesto que Puyo pues todavía tenía no esas casas coloniales y ahí pues venía funcionando, y ya pues a la fecha implica tener una nueva infraestructura. En ese contexto, nosotros hemos tenido algunos inconvenientes en el tema administrativo, y ya en estos días pues se da inicio a la construcción de este sueño en una de sus etapas. En realidad, el proyecto en su totalidad, pues, supera los 4.5 millones a 5 millones. Entonces, esta vez le estamos asignando un presupuesto de 1 millón para su primera etapa. Entonces, a ese nivel estamos trabajando, Alfonso. Yo creo que los proyectos, las obras, no pueden parar. Nosotros avanzaremos hasta donde pues el tiempo nos dé, y quien también continúe, quien asuma en adelante, tiene que pues darle la continuidad, porque son proyectos en beneficio de la población, en beneficio del distrito de Puyo, y más aún cuando se trata pues no de un palacio municipal. Entonces, eso es lo que yo podría informar al respecto, y esto continúa, va adelante, se tiene que cristalizar, se tiene que hacer realidad este sueño de los hermanos de Puyo, este sueño pues de todo el distrito de Puyo, que es pues la capital de nuestra, de todo el ámbito del distrito de Puyo, valga la redundancia, Alfonso.
0: Qué bien. Bueno, alcalde, saludarle, agradecerle por este enlace. Justamente estuvimos proyectando en imágenes donde se trataba de derrumbar, ¿no?, este palacio que por años, como usted lo ha mencionado, estuvo vigente, y ahora ya se proyecta para una infraestructura moderna, seguramente con todo lo que establece las normativas de construcción. Bueno, alcalde, ¿cuáles serían las palabras finales entonces con respecto a lo que hemos podido conversar y también recordar? Seguramente merecido este reconocimiento, usted como alcalde, ¿dará un acto protocolar al maestro Luthmer?
1: Efectivamente, nosotros estamos haciendo las coordinaciones, y no solo eso, ya conversé con el maestro Luthmer.
2: Vamos a participar en su reconocimiento, hemos sido invitados porque él lo ha dicho muy textualmente: profesor, yo quiero que usted me acompañe, y vamos a darnos todo el espacio, el tiempo para poder acompañarlo al maestro, ¿no?, que va a recibir pues este gran reconocimiento, y nosotros también. A nivel del distrito de Puyo, voy a focalizar un punto, si es en la municipalidad en Puyo o también de repente en el centro poblado de Relave, un gran reconocimiento a este gran maestro, y que gracias a él, pues, creo que Coracora una vez más se viste de gala. Coracora, Parinacochas y el magisterio, creo que, ¿no?, con este gran reconocimiento, pasa pues no a la historia, ya tenemos dos maestros, ¿no? Conocemos también la trayectoria del maestro Melesio, que ha sido condecorado, y esta vez tenemos un segundo maestro, pero esta vez propuesto por la Municipalidad Distrital de Puyo. Invocar a los maestros que siguen trabajando, que siguen laborando también, igual, hacer grandes esfuerzos, sigan realizando sus logros, y estoy seguro que con este precedente, las demás autoridades vamos a tener que darle una mirada muy especial a trabajo extraordinario, al trabajo que realizan, pues, sobre todo en innovación, sobre todo, pues, ¿no?, en mejora de sus instituciones educativas, en el tema sea, ya sea pedagógico, institucional o administrativo, y que las autoridades siempre no debemos de perder de vista, y más bien motivar, estimular. Ese tiene que ser, creo que, la labor que debemos cumplir las autoridades y sobre todo los gobiernos locales. Una vez más, saludar al magisterio parinacochano, una vez más saludar a quienes sintonizan y nos están escuchando en estos momentos, y nosotros seguimos trabajando, siempre pensando en el progreso, en el desarrollo de nuestros pueblos. Muchas gracias, Alfonso, yo voy a estar a tu disposición en cualquier momento que se requiera, pues, ¿no?, de repente ampliar información o de repente alguna inquietud. Muchas gracias, muy buenos días a quienes nos están escuchando en estos momentos, y como también, ¿no?, a todos los hermanos de Puyo y a nuestra provincia de Parinacochas.
0: Bueno, agradecerle a usted por la atención, profesor José Osco. Buen día.
1: Buenos días, buenos.
0: 8:16 a.m. ha sido el alcalde del distrito de Puyo, el profesor José Osco Jahuancama, poniéndonos al tanto lo que viene aconteciendo dentro de su jurisdicción. Preocupante con respecto a estos incendios forestales. No solamente es aquí en Ayacucho, sino también estamos viendo en muchas regiones, mis queridos amigos paisanos. Bueno, Ojalá que me responda el profesor Ludmer. Estamos tratando de contactarnos, valgan verdades, y creo que es merecido. Quiero a poder empalmar este comunicado. Aló.

0: Bueno, lamentablemente me dice que es equivocado. Bueno, pues caramba, vamos a insistir. Creo que es oportuno, justamente para poder empalmar a esta entrevista que estamos teniendo, ¿no?, con el profesor José Osjo. Ojalá, él se encuentra laborando en la institución de inicial en el centro poblado de Relave, que pertenece pues al distrito de Puño, y es el segundo maestro con este reconocimiento de la provincia de Parinacochas, representando a la región de Ayacucho. En su primer momento ha sido el maestro Melesio Tito Mamani. Profesor Lutmer, ¿cómo está? Buenos días. Le saluda Alfonso Perales de aquí de Parinacocha Radio TV. Mi oyente lo escucha. Buenos días.
1: Buenos días, mi estimado Alfonso. Buen día.
0: Bueno, caramba, para mí algo emocionante y emotivo que justamente usted me está contestando el número, porque he tratado de intentar contactarme. Seguramente quiero robarle un poquito de su espacio. Sé que está en labores académicas. Maestro, en primer lugar, el reconocimiento seguramente a su persona, ¿no?, de parte del Ministerio de Educación por estas palmas magisteriales en el grado de maestro. ¿Cómo se siente? Y a la vez también felicitaciones, maestro.
1: Wow, sí, mi estimado Alfonso, bueno, estamos bastante contentos, no me lo esperaba, pero bueno, se dio el espacio y también aprovechar esta oportunidad para poder agradecer a nuestro alcalde del distrito de Puyo, puesto que el profesor José ha sido pues el autor, ¿no?, de quien me ha postulado, me ha inscrito. Y te comento también de que este año hemos participado pues a nivel nacional más de 400 profesores para poder de repente lograr este pequeño podio, y estamos bastante contentos, felices, lo tomo con bastante humildad. Y bueno, este pequeño logro va dedicado en primer lugar pues a mis queridos padres, a Andrés Flores Leña, mi madre también docente, Aide Salcedo Mendoza, docente de la 24219. Y también quiero dedicar pues a mis familiares y también, ¿no?, a todos los profesores de nuestra provincia, quienes dejan a los hijos, al esposo, a la esposa, para ir pues a cumplir ese deber sagrado.
0: Qué bien, felicitaciones reiterativas. Acabo de entrevistar justamente al profesor José Osjo como alcalde, donde, como usted lo menciona, ha hecho todos los trámites que correspondan. ¿Cuál ha sido el proyecto, maestro, de este reconocimiento?
1: Sí, el proyecto tiene por nombre Las Voces de la Perla de los Angelitos. No, es un proyecto que he venido trabajando ya hace 5 años atrás. He empezado en La Calla, en Incuyo, y no hemos tenido la dicha de poder ganar. Bueno, seguramente algo habría faltado, y llego pues el año 2023 acá al centro poblado de Relave, ya mejorando todo el proyecto. Lo aplicamos, y también quiero dedicar este logro a mis colegas, ¿no?, de Los Angelitos, y empezamos a aplicar. Unos padres de familia bastante entusiastas, docentes bastante entregados al trabajo, y logramos cumplir pues esta hazaña. Y este proyecto pues a grosso modo trata pues de trabajar la competencia, no se comunica oralmente en su lengua materna, porque un estudiante que no se comunica correctamente, ¿cómo va a comunicar ya sea sus fortalezas o sus dificultades? Y en el término dificultades, va a comunicar cuál es la debilidad en el aprendizaje, y ahí interviene lo que es la parte de la retroalimentación de parte del profesor. Ese es nuestro proyecto, mi estimado Alfonso.
0: Bueno, un gusto. Coménteme así breve nomás, ¿usted estudió en el Instituto Superior Pedagógico?
1: Sí, yo he estudiado, yo soy natural de Coracora, barrio San Marcos. Yo he estudiado pues mi primaria en la 9 de diciembre, y bueno, nuestro pedagógico pues de la ciudad de Coracora.
0: Bueno, en esta trayectoria de su formación, ¿a quién más recuerda? Posiblemente alguien que le ha podido inculcar o encaminarlo con algunas orientaciones. ¿A quién más recuerda, maestro?
1: Mira, la verdad yo recuerdo bastante, y también este trabajo va dedicado al profesor Fidel Rodríguez, ya se encuentra fuera de Coracora, al profesor Tito Chojechanca, porque ellos han trazado
0: una base, como se dice.
1: Una base, o sea, un antes y un después, porque te comento, mi estimado Alfonso, de que yo asistía a la 19 con mi coquito. Yo venía de Trancapampa. Y imagínate ir a tercer grado con su coquito, y incluso yo no conozco inicial, pero y veía que con qué empeño, entusiasmo me enseñaban. Y bueno, todo ello ha sido un factor, ¿no?, predominante para poder lograr todo esto, mi estimado Manuel. Perdón, bueno, Alfoncito.
0: Bueno, le entiendo, la emoción a veces a uno embarga, y gracias por su logro. Creo que esto a usted le satisface y también le motiva a encaminarse aún más para lograr seguramente algún peldaño más. Creo que esto es el inicio para usted. Está haciendo carrera, está en una zona tan difícil que en cierta manera carece de muchos servicios básicos. Entiendo, comprendo, y ojalá que esto también motive a la población y usted también camine para que se concretice en poder remediar con respecto a los servicios básicos. Maestro, le agradezco, no sé, palabras finales. ¿Aló?
1: ¿Aló?
0: Sí, le decía, palabras finales.
1: Solamente, sí, solamente decir a todas las personas de que los sueños se cumplen.
0: Así es.
1: Pero va a depender de cuánto estamos motivados, y nada llueve, nada cae del cielo. Es un proceso, y bueno, seguramente en el camino va a haber dificultades, pero todo se puede con convicción, con coraje y decisión. Y hay que dedicarle un tiempo también.
0: Así es.
1: Muchas gracias.
0: No, a usted, mi querido maestro Glutmer Wilson Flores Salcedo, representante de la región de Ayacucho, el ministro de Educación, a través de la resolución ministerial a 606-2026 de fecha 7 de octubre, ha hecho el reconocimiento, ha otorgado las palmas magisteriales en la categoría de maestro al profesor Glutmer Wilson Flores Salcedo, que acabamos de entrevistarlo, de Ayacucho, y también al profesor Jorge Luis Torres Loaiza de Arequipa, a Marcos Miguel Coronado Terrones de Lambayeque, y disponen la publicación de la presente resolución en el Sistema de Información Jurídica de Educación, el SIGE, ubicado en la sede central del Ministerio de Educación, el mismo día de su publicación en el Diario Oficial El Peruano, y lo firma, pues, ¿no? Regístrese, comuníquese y publíquese, firmado por don José Antonio Chan Escobedo, ministro de Educación. Me voy a la pausa de la radio y luego retorno con el siguiente bloque aquí en el informativo.
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0: cosas de la vida, ¿no? Hemos podido apreciar en el Congreso de la República a nuestro Huayqui Oxjorima. Reaparece en el Congreso y saca cara por Ayacucho. Esto lo hubiera hecho desde un inicio, pues. Ahora que ya no tiene plata, ahí mejor vamos a escucharlo, mis queridos
1: amigos. Señor presidente,
0: adelante.
1: Señores legisladores, el gobierno regional de Ayacucho ha sido el más perjudicado en la reducción de presupuesto. Nos han quitado 572 millones de soles. El 2026 nuestro presupuesto era de 900 millones de soles. Y hoy nos están dando solo 327 millones de soles. Quiero decirles que esta reducción de presupuesto yo lo tomaría como un ensañamiento con el pueblo de Ayacucho.

0: estos gobiernos es que los presupuestos del 2027 de los gobiernos regionales no iban a reducir en ningún centavo. Y es por la razón que nosotros nos hemos proyectado para el 2027 hacia 900 millones de soles. Ni un sol más, ni un sol menos. Tan igual del presupuesto del 2026. Hago un llamado al Congreso de la República, al Parlamento Nacional, para que nuestra solicitud que estamos dejando aquí sea enviado al Ministerio de Economía y Finanzas, porque fue el compromiso que ha tenido ya el Premier Galarreta y el Ministro de Economía, para que puedan revisar nuestro caso y que sea reformulado en la Ley General de Presupuesto y que nos incluyan estos 572 millones de soles que nos han quitado así de manera arbitraria e injusta. Que no se siga cometiendo injusticia con el pueblo de Ayacucho. Ayacucho ha tenido como caldo de cultivo para que allí surja el terrorismo. Tanto abandono, tanta pobreza, tanta injusticia. Y repito, una vez más, mi pedido es que el Parlamento, su presidencia, remita nuestra solicitud de demanda adicional al Ministerio de Economía y Finanzas para que pueda ellos tomar en cuenta este acto de injusticia que han hecho y que reconsidere, incluya en nuestro pedido y para que nuestro presupuesto el 2027 no se vea afectado, consecuencia económica para Ayacucho, que hemos crecido estos últimos años, y sobre todo la convulsión social. El próximo año yo no soy gobernador, yo me voy en diciembre, pero no puedo dejar este forado cuando me vaya. Sería una irresponsabilidad de mi parte dejarlo así. Señor presidente, señores legisladores,
1: bueno,
0: el gobierno regional de Ayacucho.
1: Hemos podido escuchar justamente al gobernador regional de Ayacucho, al señor Wilfredo Osjorima. Prácticamente ha tenido una audiencia este último lunes ahí en el Parlamento. Ojalá que sea escuchado para poder atendernos. Si él reclama así a nosotros que no nos han atendido, ¿qué podemos pensar? Lo dejamos ahí, mis queridos amigos, y ustedes mismos saquen sus propias conclusiones, como se dice. También en otra nota informativa, la presidenta de la República, ¿no?, ha podido prácticamente dar algunos lineamientos para los jóvenes estudiantes debido a los últimos acontecimientos en las instituciones educativas públicas, ¿no?, donde se están realizándose acciones que en cierta manera creo que no corresponde a los jóvenes estudiantes. ¿Qué es lo que está pasando? Vamos a escucharlo entonces a Keiko Fujimori dirigiéndose a los jóvenes estudiantes.
2: Malcriados, no vamos a perturbar la tranquilidad de la gran mayoría de estudiantes que vienen aquí a aprender, a formarse. Y por eso, como dice el ministro Chang, nuevamente vamos a reinstalar las expulsiones. Los más malcriados no van a estar en las aulas. Lo segundo, al maestro se le respeta. Como me decía el director, no podían llamar la atención. Estaban arrinconados. Con este nuevo reglamento, ellos podrán nuevamente corregir, guiar, ayudar a los estudiantes y volver a poner una nota de conducta. Tercero, y esto además lo hemos visto con dolor y con preocupación, no vamos a permitir ni aceptar el bullying, la violencia, el acoso sexual.

0: social. Y le digo a los chicos, díganle a los profesores, avísenle al director, porque inmediatamente ese individuo será puesto a disposición del Ministerio Público y de la Policía Nacional. Lo que no va a ocurrir es que nos quedemos callados o seamos indiferentes. Y lo que no puede pasar es que la víctima termine retirándose del colegio y el agresor siga acá, bien, gracias. No, señores, eso se acabó también. Los chicos vienen al colegio a estudiar. Y yo hoy hablo no solamente en mi condición de presidenta de la República, hablo también en mi condición de mamá. El ser mamá me hace entender también la importancia de los lineamientos que requieren nuestros hijos. Y por eso es tan importante el aseo, la higiene, la buena presentación. Sé que puede ser bastante estricto, pero créanme, chicos, que esto va a ser muy importante a lo largo de la vida. Tenemos que entender que hay límites, que hay derechos, pero también obligaciones. Y ustedes tienen que venir y prepararse en la mañana. Significa peinarse, los hombrecitos venir con el pelo corto. Está totalmente prohibido pintarse el pelo o maquillarse. Todas estos criterios establecerán disciplina en el colegio. Y disciplina también significa seguir estas instrucciones. Hace algunos días, y este es el quinto concepto, hemos aprobado que los artículos electrónicos y los celulares están prohibidos, salvo autorización del profesor. Aquí el objetivo es garantizar una buena educación para todos, pero también con esa mirada de corregir y darle una oportunidad. A los chicos que se portan mal, tendrán primero una amonestación, serán sancionados levemente, con el objetivo de que puedan corregir y que puedan aprender. Pero también quiero que sepan que si ese no es el actuar de algún alumno adolescente que se porta malcriadamente constantemente, pues encontrarán en sus profesores, en el director y en el gobierno y en los padres de familia la autoridad y la actitud drástica que se requiere para que los alumnos puedan crecer sabiendo que hay reglas que cumplir. En la vida, queridos chicos, cuando uno se propone algo, una meta, se puede conseguir. Pero se consigue preparándose, se consigue perseverando en el intento y se consigue todos los días aprendiendo. Eso es lo que nosotros desde el gobierno les vamos a entregar. Y yo sé que todos ustedes, con todas estas grandes oportunidades, con lo que hemos dicho con el ministro, estas reformas no solamente involucran la infraestructura que vamos a mejorar, los nuevos colegios que vamos a construir, incluye la conectividad. Todos los colegios del Perú tendrán conectividad satelital. Los maestros volverán a ser capacitados y, lo más importante, nuestros directores tendrán una escuela justamente para prepararse y seguir enseñando. Nuestros directores serán quienes nos ayuden a impartir la educación y, sobre todo, la disciplina. ¡Viva el Perú! Muchas gracias.
1: Bueno, ha sido la participación de la presidenta de la República, la señora Keiko Fujimori, enfática con respecto para poder corregir algunas malas acciones que se vienen dando en algunas instituciones educativas públicas y van a sancionar a los jóvenes estudiantes quienes cometan este tipo de faltas. Prohibido ir con pelos largos los caballeros, las señoritas pintarse las uñas, tal vez con los mechones ahí un poco rasgados. Bueno, ojalá, porque en cierta manera se está perdiéndose ya la autoridad en las instituciones educativas a consecuencia de estas malas acciones o malas prácticas de algunos jóvenes que está conllevando de repente a una situación que no debería de ser justamente cuando uno está en un proceso de formación. Ojalá que aquí, en nuestra provincia, en Coracora, también se corrija eso. Todo depende del señor director, de los maestros y mayormente de casa sale la educación, dicen. En las instituciones educativas los forman. ¿Qué nos dice también al respecto el señor ministro? Vamos a, ¿no? Ministro de Educación. Creo que es muy pertinente escucharlo al propio ministro. ¿Qué nos dice? Adelante, por favor, con esas imágenes.
2: De la escuela pública quisiera pintarse el pelo, puede hacerlo y puede buscar en la escuela privada de repente alguna que le acepte esa condición. Estamos manifestando que la presentación de los jóvenes y de las jóvenes en la institución educativa debe ser adecuada. No se debe permitir maquillajes, no se permitirá maquillajes, pintado de uñas, pelos excesivamente largos y pintados. Vamos a tener que referir a que el uso de las faldas escolares también tengan una medida adecuada y que permitan que nuestra institución educativa también mantenga una adecuada presentación. Esto rige para todas las instituciones públicas. Las privadas podrán normar sus reglamentos de presentación a fin de que ellas puedan tomar dentro de su autonomía institucional las medidas adecuadas. Si un joven de la escuela pública quisiera pintarse el pelo, puede hacerlo y puede buscar en la escuela privada de repente alguna que le acepte esa condición, pero en la pública no está permitido.
1: Bueno, hemos
2: escuchado un joven de la escuela pública.
1: Las palabras del ministro de Educación. Si un joven quiere pintarse el pelo, puede buscar un colegio privado. Bueno, enfático. Qué bien. Ojalá que se corrija todas estas situaciones. 8:47 de la mañana. Nos vamos directamente con el reporte de Huamanga, Ayacucho, con Jorge Alberto Caruayanqui. ¿Qué ha pasado el día de ayer en la mina Luicho? Hay un joven minero de 27 años que ha fallecido en esta minera. Con ello más, vamos a retornar.
3: ¿Qué tal, amigos? Buenos días. Estas son las informaciones. Estudiantes exigen asignación presupuestal para fortalecer la educación sexual integral en la región. Los líderes estudiantiles de la Asociación de Alcaldes, Regidores, Lideresas y Líderes Estudiantiles, ARLE, recogieron las voces y demandas de estudiantes de las 11 provincias para elaborar un manifiesto dirigido a autoridades educativas, teniendo como principal pedido la asignación presupuestal para fortalecer la educación sexual integral, mediante charlas, capacitaciones y orientaciones para estudiantes, docentes y familias. Antoinette Francesca Quispedía, lideresa estudiantil del ARLE, señaló que existe una demanda entre los adolescentes que no estaría siendo atendida. Pedimos a la SUGELSO, a la Dirección Regional de Educación de Ayacucho, que se destine un presupuesto a la educación sexual integral, a estas charlas o capacitaciones a los profesores o a las familias para que los niños crezcan sin estos tabúes. CB San Juan de Dios exige presupuesto para nueva infraestructura. En el marco de la Semana de la Inclusión Educativa, el Centro de Educación Básica Especial CB San Juan de Dios inició sus actividades de sensibilización para promover el respeto de los derechos de los estudiantes y visibilizar las necesidades necesidades que enfrenta la institución. La directora Aide Claudio Torres pidió al gobierno regional acelerar el proyecto para la construcción de una nueva infraestructura, debido a que las actuales instalaciones no reúnen las condiciones adecuadas para atender a los 127 estudiantes. Nuestra infraestructura no es adecuada para la atención de nuestros estudiantes, por ello le pedimos al gobierno regional que acelere este proyecto que tenemos. Ya no falta mucho, pero está en sus manos, señaló. Concurso del Pan Chapla busca revalorar tradición panadera de Ayacucho. La red de panaderos tradicionales de Ayacucho, en coordinación con la Municipalidad Provincial de Huamanga, organizará un concurso dedicado al Pan Chapla con el objetivo de revalorar su elaboración tradicional y promover el uso del trigo producido en la región. Marco Capcha, presidente de la organización, informó que la actividad contará con la participación de reconocidos especialistas de la panadería peruana, quienes serán parte del jurado y de una exposición en el auditorio de la municipalidad. Queremos revalorar no solo la elaboración del pan chapla como tal, sino en su estado más puro, y decir que el pan chapla se hace con trigo. Queremos revalorar los trigos de aquí, de Ayacucho. Perú reconstruye pero no previene. El Niño reabre el reclamo por una gestión de riesgo permanente. Milton Bonjese, director de AGAS Instituto y exministro de Vivienda, Construcción y Saneamiento, alertó que el Perú convive con amenazas naturales recurrentes como sismos, deslizamientos, heladas y el fenómeno del Niño, sin haber incorporado de forma efectiva la prevención de desastres en sus políticas públicas. Según el CENEPRET, el episodio de 1982 y 83 dejó más de 800.000 damnificados, el de 1997 y 98, 120.000, y el del 2016 y 17 cerca de 91.000, y en el 2023 el Niño Costero y el Yaku afectaron unas 400.000 personas, con pérdidas que suman miles de millones de dólares. El exministro remarcó que las señales del evento actual se manifiestan desde marzo, pero ningún nivel de gobierno trató como prioridad. Ayacucho accede a financiamiento para impulsar negocios forestales sostenibles. Ayacucho figura entre las regiones cuyos productores, organizaciones y comunidades acceden a mecanismos de financiamiento vinculado al manejo sostenible de recursos forestales y de fauna silvestre. Así lo informó el Servicio Nacional Forestal y de Fauna Silvestre, SERFOR. Entre las cadenas productivas beneficiadas a nivel nacional se encuentran las relacionadas con la tara, las plantaciones forestales y la fibra de vicuña. Nuevas autoridades deberán mejorar la fiscalización y la gestión de los contratos públicos. Las nuevas autoridades regionales y municipales, que iniciarán sus gestiones en enero de 2027 para el periodo 2027-2030, deberán atender problemas relacionados con fiscalización de negocios, la gestión de contratos públicos y la calidad de las normas. Según Comex Perú, estas decisiones influyen en la inversión, el empleo y el funcionamiento de los servicios públicos. Comex Perú plantea tres prioridades para los gobiernos regionales y municipales que asumirán en enero del 2027. Aplicar correctamente las normas, respetar los contratos y mejorar la calidad de las regulaciones. Ayacucho forma parte de la jornada exportadora de cacao en FICACAO 2026. Ayacucho formó parte de las 6 regiones convocadas a una clínica exportadora organizada por la Comisión de Promoción del Perú para la Exportación y el Turismo PromPerú en el marco del FICACAO 2026, que realizado el 11 de octubre en Quillabamba, provincia de la Convención, en Cusco. La actividad buscó mejorar la preparación comercial para acceder a mercados internacionales. Yochewa designó con 2 meses de retraso al Comité de Obra Vial por más de 2.39 millones de soles. La Municipalidad Distrital de Yochewa incumplió el plazo legal para designar al Comité Especial que conducirá el proceso de selección de la empresa privada encargada de financiar y ejecutar una obra vial. Según el informe de control previo número 039-2026, la priorización del proyecto se aprobó el 2 de junio de 2026 y la designación debió realizarse como máximo el 9 de junio. Sin embargo, la entidad la formalizó recién el 11 de agosto. La Contraloría también identificó observaciones financieras y técnicas en el proyecto.
1: Bueno, de Ayacucho nos pasamos directamente a la capital, Lima, con el resumen de la hora de RPP. Creo que es muy importante compartir esta información.
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6: El Papa León XIV llegó al Hospital Gemelli de Roma, donde será sometido a una operación para extirparle un nódulo en el pulmón. El sumo pontífice ingresó caminando acompañado de sus 2 secretarios y de su médico personal, Luigi Carbone. En el Santuario de las Nazarenas, en el cercado de Lima, los fieles católicos desearon una pronta recuperación al Papa León XIV por su cirugía.
7: Deseo de todo corazón que se recupere pronto de su salud y que que cumpla su misión que tiene que le encomendar al Señor.
8: Que se mejore y que oremos todos para que se recupere pronto y esté con nosotros en noviembre, ¿no?
9: Que Dios lo bendiga, que se sane pronto el Papa, nuestro querido Papa peruano.
10: Deseo mucho que salga muy bien en su operación y que se cuide bastante.
6: En Lambayeque, Edinson Farfán, monseñor de la diócesis de Chiclayo, pidió a Dios que ilumine a los médicos que intervendrán al Santo Padre y a los fieles los exhortó a seguir orando por su salud.
11: Hoy pedimos entonces por el Papa, con el afecto entrañable de esta iglesia de Chiclayo, de su querida diócesis de Chiclayo, que lo lleva muy dentro de su corazón. Pedimos al Señor que lo fortalezca, que lo ilumine y que también ilumine a los médicos que lo atenderán, que conceda serenidad a quienes lo acompañan y mucha paciencia.
6: Hoy a las 8 de la noche se realizará el tercer simulacro nacional multipeligro con el propósito de fortalecer la preparación de la población ante emergencias y desastres naturales. Rosemary Martínez, hermana del vigilante que falleció tras ser atropellado por Marixa Polet Alfaro Serna, cuestionó la decisión judicial que permitió la liberación de la mujer, quien conducía en estado de ebriedad en la urbanización Las Palmas del Golf en Trujillo.
12: Totalmente molesta, indignada por la situación que se está dando. No nos imaginábamos que la segunda sala iba a revocar la primera sentencia, ¿no?, de prisión efectiva. Nos damos cuenta que no hay justicia para el pobre. La audiencia solamente ha sido prácticamente 15 minutos. Una audiencia muy cortísima donde solamente el juez dijo de que su descargo fue de que él sentía o que había sido una sentencia excesiva.
6: 40 escolares de primaria de la comunidad nativa de Yaroni en Pichanaki, provincia de Chanchamayo, Junín, estudian en un local comunal debido a la paralización de la construcción de su colegio. El presidente del Comité de Gestión, Eusebio Laura, explicó que el proyecto educativo tiene un 70% de avance.
13: Ahorita lo que tiene tres módulos, tiene sala de cómputo, sus salones, los seis salones, y luego más tiene su vivienda de los profesores, que van a ser adecuados, ¿no? Entonces, sí está hecho bien diseñado el proyecto, de agradecerle, ¿no? Pero lo que queremos una vez que se paguen las evaluaciones.
6: Faltan 29 días para la visita del Papa León XIV al Perú.

Bueno, ya casi llegando a la recta final de esta jornada informativa que le tenemos todas las mañanas de 7 a 9. Agradecer a todos ustedes siempre por la preferencia y por actuar también a través de las redes sociales. Confirman el sensible fallecimiento del joven minero tras reportarse accidente en la mina de Luicho. En horas de la mañana de este lunes 12 de octubre se informó sobre el accidente ocurrido en la mina de Luicho en circunstancias que aún no se dan a conocer. Tras informarse las emergencias, se dispuso la paralización de los trabajadores en la mina, así como la salida de carga de mineral. El tiempo que convocó a todos los mineros a sumarse a las labores de rescate. Posteriormente se confirmó el fallecimiento de Miguel Ángel Gómez Campos, de 27 años de edad, cuya identidad fue dada a conocer por una prima familiar directa del occiso. Se informó además que el joven minero es natural de la ciudad de Lima y vivía en el anexo de Huataca y vio una oportunidad de salir adelante en la minera de Luicho. El hecho ha generado consternación en el ámbito local, mientras se espera la mayor información sobre las circunstancias en las que se produjo este accidente. Sabemos que en estos últimos tiempos, mis queridos amigos paisanos, lamentablemente estos incendios forestales, en cierta manera, nos está haciendo ver que no están equipados mínimamente para poder afrontar, especial Defensa Civil, seguramente la Compañía de Bomberos, entre otras instituciones. Creo que cada municipalidad debería de propiciar. Esto no es la primera vez que se suscita estos incendios. Año tras año, siempre en estas temporadas, se dan y ojalá que esto tomemos como una lección para poder reaccionar frente a estos sucesos. Por ejemplo, los bomberos del Perú necesitan equipos de protección personal, herramientas de rescate, vehículos, equipos contra incendios y materiales médicos para atender emergencias. Estos recursos son fundamentales para proteger la vida de los bomberos y de la población. Por ejemplo, en equipos básicos se debe tener, ¿no?, una compañía de bomberos, ¿no? Por ejemplo, equipos de protección personal, casco de bombero con visor, chaquetón o pantalón ignífugos, guantes resistentes al calor, botas de seguridad, capucha de protección para cabeza y cuello, linterna de seguridad. Tenemos, por ejemplo, en equipos de respiración autónoma, máscaras respiratorias, cilindros de aire comprimido, equipos de respiración autónoma, o sea, el famoso ERA, detectores de gases tóxicos y explosivos que permiten ingresar a ambientes con humo o atmósferas peligrosas siempre que existan condiciones seguras de intervención. Por ejemplo, en equipos para combatir incendios, mangueras de diferentes diámetros, pitones y boquillas regulables, extintores portátiles, llaves para hidrantes y conexiones, bombas de agua y accesorios, hipomógeno y equipos de aplicación de espuma según el riesgo. Por ejemplo, también se requiere herramientas de rescate como cortadoras y separadores hidráulicos para accidentes vehiculares, sierras, sillajes y herramientas de corte, barreras hechas y palancas, gatas hidráulicas. Debe tener cuerdas, arneses, mosquetones y sistema de anclaje, camillas y equipo de inmovilización, de equipos de atención prehospitalaria, botiquines completos, oxígeno medicinal y accesorios, desfibrilador externo y automático, camillas y férulas, tensiómetro, oxígeno y otros equipos de evaluación, material para controlar hemorragias y proteger al paciente. Ahí podemos tener también, es muy importante, no sé qué ha pasado con la camioneta que tenía la compañía de bomberos de aquí de nuestra ciudad de Coracora, una camioneta marca, si no me equivoco, bueno,
que estaban en buenas condiciones. No sé qué es lo que ha pasado, porque estamos viendo últimamente esta camioneta estación pago. No sé, sería bueno que dé las explicaciones que corresponden. Creo que sí, una camioneta Nissan, si no me equivoco, ¿no? Y debemos tener también camión contra incendios, ¿no? Con tanque de agua, bomba de alta presión, mangueras, escaleras y herramientas. Por ejemplo, la unidad de rescate para accidentes de tránsito, rescates en estructuras o personas atrapadas. Camionetas 4x4, que hace momento hablábamos, no sé si cuentan con ello. Tenía esta compañía de bomberos de Coracora, no sé qué habrá pasado. También camiones cisternas para abastecer de agua a las unidades cuando no existan hidrantes o las fuentes de agua son insuficientes. Bueno, hay mucho que hacer, mis queridos amigos, paisanos, con respecto al equipamiento de una compañía de bomberos, y en este caso también las propias municipalidades deben de poder conformarlas. Ojalá que nos sirva de lección, porque las emergencias se están produciéndose acerca de estos incendios forestales, a veces en su mayoría provocados, y también que la ley les caiga todo el peso, porque no podemos permitir poner en riesgo la propia vida de los seres humanos, de los animales, y también la afectación de la flora y la fauna. Imagínense, estos últimos días en el distrito de Chumpi, en Brea Pampa, la propia comunidad debe poder destinar un presupuesto para el equipamiento justamente de estas herramientas de primeros auxilios o equipamiento mínimo que podrían contar con lo básico. Eso es lo que se requiere. Y bueno, estos incendios se vienen generando, se vienen produciéndose, mis queridos amigos paisanos, casi en todo el país. Sí, casi en todo el país. Y la verdad que esto es sumamente preocupante, y hemos visto también cuántas localidades, ¿no? Y ustedes van a poder apreciar en imágenes, que esto es lo que hemos podido al menos recoger. Mira cuántas regiones están siendo afectadas, ¿no? Y por ahí dice, cómo duele mi país. Y estamos prácticamente en una situación de emergencia. Así es, Perú en emergencia. Bueno, ahí vemos en imágenes en Puno, en Apurímac, Huancavelica, Ayacucho, Cusco, Junín, Ancash, Pasco y seguramente en otros lugares más que se miden dando esto. Vamos a poder escucharla.

0: imágenes, justamente la participación, seguramente de la compañía de bomberos, como también algunas autoridades, personas de cada sector, esta emergencia que se viene suscitándose, ¿no? En Puno, en Cusco, Apurímac, Junín, Huancavelica, Ancash, Pasco, Ayacucho. El Perú se encuentra en emergencia. ¿Qué haremos, señoras y señores? Bueno, por ahí me decían, Alfonso, poco a poco creo que se está cumpliendo lo que dice en el, ¿no?, en el testamento bíblicos, que así poco a poco vamos a poder tener muchas situaciones y ojalá que esto no sea así. Estoy con la señora Rosana Oré, que me ha pedido un espacio antes de cerrar la programación para que se dirija a toda la población del anexo de Icará. Profesora Rosana Oré, buenos días. Le saluda Alfonso Perales de aquí de Parinacocha Radio TV. Buen día.
1: Buenos días, señor Alfonsito. Y también saludarle a todo su público oyente, ¿no?, local e internacional. Señor Alfonsito, sí, pues, le he suplicado el espacio en su emisora.
0: Bueno, sé que están próximos ya en plena ejecución de su fiesta patronal en honor a la Santísima Virgen de las Nieves. Sé que está programándose muchas actividades con ello. Como, bueno, puede anunciarlo. Adelante.
1: Bueno, Alfonsito, sí, pues, como ya sabemos y somos conocedores de nuestro hermoso pueblo de Icará, que el día de mañana ya empezamos con nuestra fiesta patronal, ¿no?, con la visita del santuario de Pojoray, y enseguida el día jueves tenemos ya el corte de retama, ¿no?, ya en el sector ya denominado, que ya tuvimos en la reunión, y así sucesivamente, señor Alfonsito, en el cual quiero pedirle por su espacio radial a todos los oyentes, de los usuarios de San Jarara, ¿no?, los 12 usuarios de las tomas de San Jarara, como hemos acordado en las últimas reuniones que hemos tenido en nuestro anexo de Icará, de pasar el cargo, ¿no?, de chamisa, de todos los usuarios, como encabezado por el presidente Walter González y toda la comitiva, en el cual en mi persona como tesorera de la comisión de chamisa invoco y hago un llamado a todos los usuarios que la colaboración no se está haciendo efectivo como se ha acordado, hermanos paisanos, de los 20 soles por toma. No les estoy dando esa facilidad, ¿no? Hay veces les he ido a algunas casas para poder cobrarles y algunos me lo están mandando por el yape o también lo están dejando en mi domicilio por el cual que yo trabajo, hermanos. Por favor, les voy a suplicar encarecidamente de efectuar los 20 soles por toma hasta el día de mañana, porque con ese monto estamos contando para poder pasar nuestro cargo de chamisa. Igualmente, quisiera pedirle a todos nuestros paisanos, hermanos, que somos creyentes y tener esa fe a nuestra mamita Virgen Pojorina, de apoyarnos de repente con el adorno floral de nuestro altar mayor para el día sábado, por el cual, como sabemos que no hay un capataz de chamisa para pasar y estamos asumiendo nosotros como usuarios de regantes. En el tal sentido, les suplico de corazón de apoyarnos también en algunas cosas que nos va a faltar en nuestra comisión. Igualmente, me voy a dirigir a la persona que tiene la organización de caballos de paso, que ya enseguida hoy día le estamos llegando la invitación para que nos podía acompañar, ¿no?, en la chamisa. Con el caballo de paz, igualmente a los que optan de coincidir con estos caballos de paso, ¿no?, apoyarnos el día sábado en la entrada de chamisa, acompañarnos, ¿no?, que nos honre acompañarnos en la entrada de chamisa, igualmente con los animales de los arrieros, ¿no?, que nos acompañe en la entrada de chamisa y estaremos ahí viendo y encontrándonos de repente compartiendo nuestras costumbres ancestrales de nuestra Virgencita Pojorina, señor Alfonsito.
0: Qué bien. Los profesores, mejor dicho, los usuarios que han acordado dar 20 soles por toma, ¿hasta qué fecha tienen plazo, profesora Rosana?
1: Hasta el día de mañana, señor Alfonsito, ya he dejado una comisión en mi casa, en mi domicilio, que está mi señorita hija, o en caso contrario, yo le había mandado mi yape a su mensaje, señor Alfonsito, por favor, apóyeme en eso, porque estamos ya en 0 horas y somos pocos comisiones, y estamos repartidos en todo lado para poder realzar este bonito homenaje, ¿no?, de la entrada de Chamisa, señor Alfonso.
0: Qué bien. Bueno, gracias por contactarse. Sé que este viernes es la tradicional entrada de negritos, el día sábado Chamisa, el día domingo su día central y el día lunes y martes las 2 tardes taurinas. El día de mañana hay una peregrinación al santuario del Pomogli, posiblemente todos los de cargo allá en, el santuario de Pojoray. Van a estar presentes todos los de cargo, los guioneros, los chamiseros, posiblemente también del año pasado que pasó el cargo el capataz de Negrito, creo que el señor Leoncio Chávez Cauti con toda su familia estarán arriba. Nosotros también como medio informativo vamos a estar presentes ya para la transmisión. Gracias, profesora Rosana, buenos días, muy amable.
1: Muchísimas gracias, muy amable, señor Alfonso, por haberme concedido por su horario radial, y que Dios la bendiga, y que igualmente nuestra Virgencita Pojorina. Muchísimas gracias.
0: A usted también por contactarse. Bueno, son ya las 8:09 de la mañana con 11 minutos. Santuario de Pojoray. Siempre esto nos va, y justo ustedes están apreciando en imágenes de este último domingo, donde se ha desarrollado el techado de esta capilla y también el vaciado de material o con concreto lo que es la losa, ¿no? Y siguen avanzando los trabajos, y también hubo los ofrecimientos de los devotos con respecto a la mejora, ¿no es cierto? Faltan puertas, ventanas, y también falta ahí lo que es bancas, mesas, entre otros. Qué bien, felicitamos. Seguramente que el día de mañana también va a haber algunos buenos compromisos. Bueno, agradecer de manera muy especial a Nilton Purca López por habernos llevado para esta transmisión en vivo y en directo de Transportes Virgen Pojorina. Gracias a él se hace efectivo, y mañana también gracias al señor Villafuerte estaremos justamente en esta bonita fiesta costumbrista, en esta peregrinación en el Pojoray. Mañana estamos allá, gracias a la familia Villafuerte. Señoras y señores, nosotros llegamos a la recta final del programa El Informativo Parinacochano. Que tengan un bonito día, y al mediodía la repetición. Si hay alguna emergencia, nosotros estaremos nuevamente retornando para poder, ¿no?, darles a conocer lo que puede acontecer. Muchas gracias. Dios me los cuide. Permiso.
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1: 9 de la mañana, 18 minutos.

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1: 9 de la mañana, 24 minutos.
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1: 9 de la mañana, 26 minutos.

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1: 9 de la mañana, 32 minutos.

0: 9 de la mañana, 36 minutos.
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0: 9 de la mañana, 38 minutos.

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1: 9 de la mañana, 44 minutos.
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2: 9 de la mañana, 50 minutos.

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0: instrumento de tu paz, para que, donde haya odio, ponga yo amor. Donde haya ofensa, ponga yo perdón. Donde haya discordia, ponga yo unión. Donde haya error, ponga yo verdad. Donde haya duda, ponga yo la fe. Donde haya desesperación, ponga yo esperanza. Donde haya tinieblas, ponga yo la luz. Donde haya tristeza, ponga yo alegría. Oh Maestro, haz que yo no busque tanto ser consolado como consolar, ser comprendido como comprender, ser amado como amar, porque dando se recibe y olvidando se encuentra, porque dando se encuentra el perdón y muriendo se resucita a la vida eterna. Amén.
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0: Bueno, estamos viendo un incendio forestal. Desde aquí, justamente de la repartición de esta carretera que va a Ancascocha, allá al fondo, está en la parte alta, más o menos, esto para llegar a Chanchairo, ¿no? Al costado de aquí, del dique de Ancascocha, se está apreciándose un incendio que hace instantes ha podido iniciarse. Estamos viendo en imágenes. Hacemos un llamado a las personas, bueno, pues, para poder socorrer. No sé, últimamente estos incendios están por todo sitio. Mis queridos amigos paisanos, ¿qué es lo que está pasando? La verdad que esto es preocupante, ahí estamos apreciando, seguramente que hay viviendas, animales, todo ello. Invocamos también a los propietarios de este sector, ¿no? Está más o menos a la recta de Guajarabajara, en la parte baja, este incendio que se está produciéndose en estos momentos. Bueno, estamos captando acá de la altura, justamente de la laguna de Umacunciri. Se ve este incendio de grandes proporciones. Bueno, en la parte baja hemos tratado preliminarmente de captarlos. Y bueno, este está ya casi en la jurisdicción del distrito de Chaviña, que pertenece a Lucanas. Invocamos a las autoridades, no sé a quién corresponda, porque esto seguramente se va a prolongar. Ojalá que se trate de poder mitigar, porque caso contrario, toda esa faldera, como son pastos secos, pastos naturales, seguramente que va a arrasar. Invocamos también a las personas quienes tienen en este sector sus animales, ponerlo a buen recaudo. Por favor, estamos aquí a la altura justamente de la laguna de Umacunciri. Bueno, más adelante, mayores detalles.
1: Así es, linda audiencia de Parinacocha Radio TV. Muy buenos días. Tengan cada uno de ustedes. De esta manera damos inicio a una edición más del informativo parinacochano que corresponde al día de hoy, martes 13 de octubre del año 2026. Para los supersticiosos, martes 13, no te cases ni de tu casa te apartes. Bueno, el saludo que corresponde para la vasta audiencia, agradecer a nuestro Creador y a la Santísima Virgen de las Nieves por hacernos llegar a un día más con vida. Amén. Mi nombre es Alfonso Perales López. Como siempre, todas las mañanas estamos ya con la emisión de nuestra programación habitual. Gracias, mil disculpas por el día de ayer, por motivos de fuerza mayor no hemos podido estar presente nosotros haciendo programa, pero hoy sí tenemos que estar puntualitos. En ese sentido, ustedes apreciaban las primeras imágenes que el día de domingo, aproximadamente a las 10:40 de la mañana, hemos podido captar cuando nos dirigíamos al santuario de Pojoray, justamente en este trayecto de esta carretera de Ojoruro, por esa parte de Umacunciri, hemos podido apreciar el inicio de estos incendios forestales. Sinceramente, en estos últimos tiempos, no solamente los incendios están suscitándose aquí en Ayacucho o en la zona sur, sino también los distintos puntos de nuestro país. Hay activado más de 600 incendios a nivel de nuestro país y más adelante vamos a detallarlos. Bueno, este incendio de que empezó por la isla, esto cerca a Chanchairo, a un costado de la margen izquierda, si damos una mirada hacia el norte, esto en el distrito de Chaviña, prácticamente ha arrasado con más de 200 hectáreas de pastos naturales, pero felizmente no se han reportado víctimas de personas, también de animales, pero sí ha hecho falta seguramente la presencia de muchas personas quienes han participado. Incluso le hemos visto ahí a la compañía de bomberos, a pesar que tiene limitaciones, pero ahí están los hombres de rojo para poder auxiliar, para poder mitigar estos incendios. Bueno, señoras y señores, esperemos, no sé, ya las investigaciones lo dirán, últimamente estos incendios, ¿a consecuencia de qué se están produciéndose? ¿Cuál es el factor que verdaderamente conlleva a estos hechos de desastre prácticamente de los pastos naturales? Hace una semana atrás hemos podido apreciar que se ha extendido este incendio por el distrito de Chumpi en distintos puntos, caso Bellavista, caso de Totora, también por el sector de la comunidad campesina de Santa Cruz de Chumpi y así. Y también hace dos días atrás nos han reportado un incendio también por el sector de Pacapausa. No sé qué le podemos denominar ello. ¿A consecuencia de qué? Por ahí se dice producido por las manos del hombre. Por ahí se dice quizás por el calentamiento de este calor intenso que se tiene, tal vez por ahí podemos haber dejado una botella y prácticamente esto está generando. Bueno, hay muchas dudas al respecto. En tal sentido, más adelante vamos a tratar de ampliar y desde aquí, indudablemente, nosotros convocamos, instamos a nuestros hermanos, los comuneros, los que tienen sus chacras, no estén prendiendo el fuego, porque ello les podría prácticamente vencer y generar justamente este tipo de consecuencias. Esperemos su comprensión. 7:15 a.m. Estamos sumamente preocupados, como también nuestros hermanos, los agricultores, que en esta gran campaña grande, como le denominan, prácticamente los tractores adquiridos últimamente a través de la Municipalidad Provincial de Parinacochas no están al servicio de esta, prácticamente de estas campiñas para los diferentes distritos de la jurisdicción de Parinacochas. ¿Qué es lo que está pasando? Quisiéramos que la municipalidad, a través de la oficina o quien corresponda, dé las explicaciones a los hermanos agricultores. La verdad que no podrían estar paralizados estos tractores si ha sido de reciente adquisición. ¿Qué es lo que está pasando? También en nuestro viaje hacia el Pojoray, Santuario Pojoray, donde apareció la Virgen Pojorina, hemos podido apreciar algunos rompemuelles, justamente uno de ellos por el anexo de Guayani y el otro más o menos por Joruro. No sé si estos rompemuelles que se ha podido construir tienen autorización de en este caso del gobierno regional o de, creo que es de, le pertenece esta carretera al gobierno local, ¿no es cierto?, a la municipalidad. Probablemente que ellos hayan podido justamente hacer estos rompemuelles que, a nuestro entender, están muy altas y esto podría generar algún tipo de accidentes, ¿no? Y aún más, no hay señalizaciones, ¿no? Antes y después tiene que haber unas señalizaciones donde existe justamente estos rompemuelles como aviso al conductor. No sé, esto hay que regularlos, señores de la municipalidad. No sé quién autorizó para que puedan justamente instalarlos o ponerlos estos rompemuelles, esto a la altura del anexo de Guayani y como también en Ojoruro. Está bien que se podría colocar, pero hay que ceñirnos a la reglamentación. Si va a existir, creo que tiene que haber señalizaciones, ¿no? Que unos 50 metros a 100 metros, un aviso previo que hay un rompemuelle. Mucho cuidado que se suscite algún tipo de accidentes y después tendríamos que estar lamentando. Por otro lado, mis queridos amigos paisanos, y para nosotros y también para la provincia de Parinacochas, para la región de Ayacucho, es una tremenda satisfacción que se tenga las palmas magisteriales, ¿no?, en la categoría maestro al profesor Lutmer Wilson Flores Salcedo, que pertenece a la región de Ayacucho y que está trabajando por la jurisdicción del distrito de Puyo. Bueno, de acuerdo a la resolución ministerial, la 606-2026, de fecha 7 de octubre, ha sido condecorado. Así es, y ha sido otorgado las palmas magisteriales al maestro Lutmer Wilson Flores Salcedo, que representa a la región de Ayacucho. En esta resolución están considerados tres maestros, uno de ellos es Jorge Luis Torres Loaiza de Arequipa, Marcos Miguel Coronado Terrones de Lambayeque. Bueno, hay que saludarlos, hay que felicitarlos. Bueno, en una oportunidad, creo, las palmas magisteriales lo obtuvo también el maestro Melesio Tito Mamani, si no me equivoco, y esto sería el segundo otorgamiento a un maestro parinacochano. Bueno, lo firma esta resolución José Antonio Chan Escobedo, ministro de Educación. Enhorabuena, mis queridos amigos, paisanos. Felicitamos por ese desprendimiento, esfuerzo que realiza justamente los maestros en poder prepararse, y ahí están los resultados. Felicitaciones, señoras y señores. 7:19. En otra nota informativa, estamos preocupados, en cierta manera, cuando en las instituciones el manejo administrativo no se lleva acorde, ¿no? De acuerdo a los documentos o instrumentos de gestión, normativas que salen y prácticamente no se da cumplimiento. Hay a veces favoritismo, ¿no? En ciertas acciones, y esto denigra indudablemente la institución misma. Ojalá que esto mejore. En una oportunidad nosotros hemos podido darles a conocer con respecto a un informe que ha podido detallar Contraloría General de la República, donde hay conflicto de intereses con uno de los regidores de la Municipalidad Provincial de Parinacochas y prácticamente con un familiar cercano. Ya hay este dictamen, y de las cuales tenía que la municipalidad, a través del señor alcalde, ya determinar la sanción que corresponda. Así es, pero hasta el momento, no sé si seguramente que esto le habrá ejecutado sobre este informe de oficio, ¿no? De acción de oficio posterior, donde la contratación de personal vinculada por parentesco, por afinidad con regidor, pese a su impedimento para contratar con el Estado. Y en la recta final, después de haber analizado toda la documentación que corresponde, prácticamente esta institución, como es la Contraloría General de la República, hecho ya todas las pesquisas correspondientes, recomienda tomar las acciones pertinentes del caso. Pero al parecer, no sé si habrá quedado ahí, habrá sido vacado este regidor, qué sanciones estará cumpliendo, nos preguntamos. 7:22. Sé que ya se tienen los resultados al 100% a nivel de nuestro país con respecto a las últimas contiendas electorales. Ya cada uno sabe quién es su representante del gobierno regional, sus consejeros, también ya se sabe quiénes son los alcaldes provinciales, distritales, con sus respectivos regidores. Ya esta proclamación seguramente ya el Jurado Nacional de Elecciones acreditará en el tiempo que corresponde. Y hay muchos ya alcaldes electos, ya están trabajando desde el día siguiente de que se han enterado, o desde horas después que se han enterado que ya son alcaldes, vienen trabajando, ya se, ya, arambas, ya se muestran lúcidos para poder coordinar con las diferentes instancias. Ahí lo comentan, que nosotros vamos a hacer un gobierno abierto, transparente. Sinceramente, no caigan en la demagogia, que todavía no tienen las credenciales, creo que tienen que ser un poquito más prudentes, ¿no es cierto?, en poder mencionarlos. Yo respeto a muchos alcaldes ya prácticamente que han sido elegidos. Yo saludo esa humildad y seguramente perfil bajo que manejan, que seguro lo van a hacer de la mejor manera. No con estos señores oportunistas, voy a decirlo, que buscan protagonismo, ¿no? Buscan, pues no sé cómo hacerlo ya. Sinceramente, mis queridos amigos, y yo deseo lo mejor en la gestión pública a las personas que seguramente en su trayectoria, durante su recorrido, sus trabajos que han realizado en las instituciones, hayan apoyado, hayan cooperado. Yo saludo. Pero también hay personas que en cierta manera que han pasado por situaciones oscuras y van a poder, dice, demostrar. Esperemos que no nos equivoquemos, mis queridos amigos. La verdad, yo les digo, hay personas de trayectoria intachables que seguramente están respaldados por el pueblo. pero también hay personas que por sus propios actos desdice mucho. Y frente a estos hechos, ojalá que traten de revertir. Como dicen, yo voy a hacer una gestión de ancha base, transparente, puertas abiertas, vamos a poder convocarlos para que puedan sugerirnos. Ojalá, ojalá sea así. Esperemos, mis queridos paisanos. Sé que esta delegación del Frente Estudiantil, o del Consejo de Estudiantes, tanto del tecnológico como del pedagógico de nuestra localidad, se encuentran en Ayacucho. Como en una primera oportunidad han podido viajar para poder entrevistarse con los altos funcionarios y el propio presidente o el propio gobernador regional de Ayacucho, el señor Osjorima, que en la primera oportunidad no estuvo. Y ahora justamente casi se repite la misma historia. Funcionarios que no están en sus puestos de trabajo, probablemente hayan salido a la ciudad de Lima a hacer algunas gestiones ante los ministerios, y ahora, el día de ayer, yo tuve la oportunidad de poder contactarme, y nos han manifestado, y también hoy en horas de la mañana conversé con el director, el profesor José Sánchez, del pedagógico. Pensé que había viajado. Me dice que no ha podido viajar y simplemente han podido están por allá una delegación de estas dos instituciones. Están para poder justamente exigir la viabilización en la construcción de la nueva infraestructura de estas dos instituciones superiores. Ahora, como no están, carambas, tendrían que esperarlos, ¿no? Tendrían que esperarlos, y justamente recién mañana es que van a estar ahí los funcionarios en Huamanga, Ayacucho. Ojalá, si me están escuchando los paisanos allá en Huamanga, porque he tratado de contactarme muy temprano con el profesor Carlos López Gocín y también con el presidente de los estudiantes del pedagógico, no tuve respuesta. Esperemos para que nos podría ampliar justamente sobre esta presencia que ellos se encuentran en Huamanga, Ayacucho. 7:27. Por otro lado, queremos también dar a conocer que sé que hay bastante expectativa, ya se vive la fiesta patronal en honor a la Santísima Virgen Pojorina en el anexo de Icará. Este último domingo se ha desarrollado con respecto a la techa de la capilla que se ha construido en este santuario de Pojoray, y de igual manera el vaciado del piso, ¿no? Le han hecho una losa ahí en la parte interna de la capilla. Sé que está en construcción, seguramente por etapas, porque requiere de los acabados, ya sean puertas, ventanas, bancas, seguramente también por ahí algún altar para la imagen de la Virgen Pojorina. Y el día de mañana va a ser la peregrinación a este santuario por muchos devotos, que seguramente van a poder colmar y a ver de otra manera, con otro rostro, con otra figura ya, lo que es este santuario. Y nosotros como medio de comunicación vamos a transmitir en vivo y en directo, como lo hemos hecho, el techado y el vaciado del piso de esta capilla, y gracias a Transportes Virgen Pojorina, ¿no?, que nos ha podido llevar y estar allá y transmitir a cada uno de ustedes para que tengan conocimiento. Gracias, Nilton Purca López, por esa confianza. Y el día de mañana también estaremos, gracias a los chamiseros en el Pojoray, al señor Villafuerte, quien vamos a transmitir en vivo y en directo desde el Pojoray. Bueno, eso es lo que nos da la tecnología, pues, ¿no? Así es. Comunicarles, mis queridos amigos, la suspensión del suministro eléctrico a cargo de la empresa transmisora ISA, la misma que se hará efectivo este corte del servicio eléctrico, atención, este domingo 18 de octubre, en el horario de 8 de la mañana hasta las 4 de la tarde. Motivo, trabajos de mantenimiento preventivo en las celdas de la línea 6630 de la SED Marcona. Circuitos involucrados de la línea de 60 kV, van a estar, atención, es de esto, viene de la sed troncal Nazca-Puquio. A provincias afectadas vamos a tener Nazca, Lucanas, Parinacochas, Paucar del Sarasara, sus respectivos distritos anexos. En tal sentido, tomen sus prevenciones a todos los usuarios, quienes seguramente en algunos casos serán afectados. Por eso se está comunicando con antelación que este domingo 18 de octubre habrá corte del servicio del fluido eléctrico en el horario de 8 de la mañana hasta las 4 de la tarde. Hay que tomar sus precauciones. Pásense la voz. En todas las provincias de la zona sur de Ayacucho, mayormente Lucanas, Parinacochas, Paucar del Sarasara y también del mismo Nazca. Motivo, mantenimiento, así es, preventivo en las celdas que tiene esta red de instalaciones de la sede de Marcona. Eso es lo que nos comunican. 7:30 a.m. Por otro lado, queremos poner en conocimiento con respecto a las medidas que viene tomando el gobierno central en las instituciones educativas de nuestro país, porque se ha encontrado, se ha detectado que hay abuso, ¿no?, que hay bullying, que hay maltratos psicológicos, y todo ello, y el gobierno está regulando y está dando algunas sanciones a quienes estos estudiantes cometen estas faltas. Y desde ya, más adelante, vamos a proyectarlos. ¿De qué se trata? Porque ahora ya el propio ministro lo ha anunciado, que ya no se van a aceptar a estudiantes que van con tatuajes, que van con los pelos pintados, con cortes que no correspondan, y también, ¿no?, con pelos, como se dice, largas, para las mujercitas, uñas pintadas, con algunos pines. También se está prohibiendo el uso de celulares en el horario de clase, y mucho más. Con ello, mis queridos amigos paisanos, vamos a retornar. Todo lo que hemos mencionado estaremos desarrollando durante justamente el programa, el informativo Parinacochano, siendo las 7:32 a.m.
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Bueno, continuamos con el desarrollo del informativo parinacochano y bueno, saludar de manera pública por el trabajo que vienen realizando este Comité Pro Construcción de la Cúpula de la Virgen de las Nieves, quienes este último domingo han rifado pues un torete y seguramente que ha sido exitoso. Ojalá que podría llamarnos alguno de los miembros integrantes, mayormente el tesorero, para poder seguramente agradecer, ¿no?, a quienes han podido colaborar y cuánto se ha recaudado. Y la vez pasada también hubo varias participaciones, colaboraciones, creo que ello transparentar oportunamente en hora buena. Qué bien, saludamos desde aquí. Y también queremos mencionarles que estamos hoy martes 13 de octubre. A la fecha no nos ha llegado todavía el informe del balance de la Comisión de Fiestas Patronales en honor a la Santísima Virgen de las Nieves. Me imagino que han hecho ya su informe hacia la Municipalidad Provincial de Parinacocha, pero este medio de comunicación no nos han podido hacer llegar al menos una copia para dar a conocer a la población, especialmente a los devotos, quienes hemos podido colaborar con un granito de arena. No sé, queremos saber, ¿no?, cuánto se ha recaudado, cuánto han sido los gastos y, bueno, hasta la fecha todavía no lo hay. No sé quién es la regidora o regidor de fiscalización, posiblemente tiene conocimiento y nosotros vamos a poder averiguarlos y ampliar esta información, porque creo que toda la feligresía, especialmente los devotos, necesitan saber. Por eso a veces cuando no se hace un informe oportuno, adecuado, cuando las comisiones posteriores que van a venir necesitan o piden el apoyo, ya la gente, los devotos ya no quieren participar, porque justamente por este tipo de acciones que oportunamente no se realiza este informe. Eso es el gran problema. Y bueno, pues ahí dicen, ¿no?, los justos pagan por pecadores. Esperemos que hayan hecho ya el informe correspondiente de esta Comisión de Fiestas Patronales del presente año en honor a Nuestra Santísima Virgen.

0: General Nieves. De acuerdo al reglamento, ¿no? El reglamento taurino, cuando se quiere, se aplica, cuando no se quiere, no, porque iba a concluir ya en un mes después de lo que hayan asumido la comisión de fiestas, y también en esos días del mes se iba a conformar la comisión de fiestas patronales para el próximo año ver la organización que corresponda. Pero creo que ello prácticamente ha quedado en letra muerta, pero sí, cuando le conviene agarran, dicen, pues, es sanción de acuerdo al reglamento taurino, dice, cuando un toro, o el comisario, o los propietarios de toros de lidia no se presentan con sus toros en el chiquero, serán sancionados por 10 años. Eso sí lo podemos decir, pero no decimos, pues, de acuerdo a lo que se tiene, dentro del mes se tiene que hacer el informe económico, el balance, ¿no? Eso sí no se dice, pues, ¿no? ¿Cómo es? No queremos agarrar a veces cuando las cosas nos convienen, nos interesa. Imagínense, mis queridos amigos, 7:40 a.m. 7:40 a.m. Queremos comunicarles atención, así es, queremos comunicarles que, y justamente nos han podido enviar este video, están llevando al coso del anexo de Huajepampa, ¿no? Así es, estamos viendo en imágenes estos animales en un número de 20. No sé de quiénes serán estos animales en un número de 20. Y vemos vacas, terneras, toretes, crías, color negra, color jaza, bronce, entre otros. Estos 20 cabezas de animales que ustedes están apreciando en imágenes nos comunican que están llevando al coso público como daño. Así es, están llevando al coso público como daño de Coracora. Así es, daño está llevándose al coso público de Coracora. Le dijeron que lo podrían poner a un corral, pero Alfonso, no sé si ustedes son propietarios de estos animales. Atención, pueden contactarse con la persona que nos ha enviado este video. Y justo esta foto que ustedes están apreciando en imágenes al 937-144-221. 937-144-221. ¿De quién serán estos animales? Es un número de 20, así es, 20 cabezas, entre color negro, ahí estamos viendo color rojo, crías, vacas, toretes. No sé de quiénes serán estos animales. Eso es lo que nos están comunicando, están llevando al coso de la ciudad de Coracora. Las personas interesadas, contáctese al 937-144-221. Reiteramos, 937-144-221. 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Ahí estamos en Pollería Vico, donde se come rico. 7:44 a.m. 7:44 a.m. Bueno, estoy tratando de poder comunicarme con el profesor Glutmer para poder saludarlo por estas palmas magisteriales que ha dado este reconocimiento el ministro de Educación de nuestro país. Y hay que honrar una trayectoria y sueños que se hacen realidad gracias a la unión de voluntades también. Esto dentro del distrito de Puyo, que celebra con profunda emoción la distinción otorgada al maestro Glutmer Wilson Flores Salcedo, condecorado con las palmas magisteriales en la categoría maestro, uno de los reconocimientos más importantes que concede el Estado peruano a quienes contribuyen de manera destacada al desarrollo de la educación. Seguramente detrás de este importante logro existe una historia que merece ser contada. Y, bueno, pues, hay que saludarlos. Y seguramente todo maestro con esa vocación, la autoridad, quienes apoyan, ¿no?, ante este hecho, creo que es merecido. Y ahí está la contribución. Este gesto representa mucho más que la presentación de una candidatura, expresa la voluntad, ¿no?, que posiblemente, mis queridos amigos, que muchos desean alcanzarlos. Entonces, hay que saludar por esta distinción al maestro Lutmer Wilson Flores Salcedo, que honra su historia profesional y lleva seguramente consigo el orgullo. Sabemos que él creo que trabaja por Relave, si no me equivoco, que corresponde al distrito de Puyo. Felicitaciones por estas palmas magisteriales, maestro Glutmer, que ojalá que no sea el único, sino también que siga preparándose, seguro para muchos, con decoraciones. En tal sentido, es saludar y motiva, incentiva, seguramente también inspira a muchos maestros del Perú, por este reconocimiento de palmas magisteriales en el grado de maestro. Felicitaciones, ojalá que más adelante, estoy tratando de contactarme, espero que me responda para hacerle público estas felicitaciones y que se dirija a la población de Parinacochas, Coracora. Muy bien, ojalá que nos responda. 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Bueno, no puedo contactarme, caramba, qué lamentable. Bueno, ojalá. Y frente a estos hechos logros, creo que es tan importante también destacar la participación de algunas autoridades que sin escatimar esfuerzos apoyan, ¿no? Y uno de ellos es el alcalde del distrito de Puyo, el profesor José Osjo Jahuancama, quien ha podido apoyar seguramente como autoridad o como persona, y qué bien, en tal sentido, ojalá que tengamos éxito para poder contestarnos, qué bien, y yo saludo por esa predisposición siempre de nuestras autoridades. Profesor José Osjo, ¿cómo está usted? Muy buenos días, le saluda Alfonso Perales de aquí de Parinacocha Radio TV. Su saludo a la audiencia que nos está escuchando, profesor José.
1: Buenos días, Alfonsito. Qué gusto de contactarme con tu persona y sobre todo, pues, no salir al aire. Y estoy a tu disposición, Alfonso. Muchas gracias por esta bonita oportunidad.
0: Le agradezco. Y esto para mí también es una oportunidad para poder contactar cómo se siente a estas alturas después de haber participado democráticamente en estas últimas contiendas electorales. ¿Cómo se siente, don José Osjo Jahuancama?
1: Efectivamente, Alfonso, yo creo que ya la fiesta electoral, la fiesta democrática ha terminado. Todo tiene un proceso, todo tiene una etapa y nosotros pues continuamos también con nuestras actividades, tanto a nivel personal, a nivel profesional y sobre todo también tenemos que concluir con la función de alcalde en el distrito de Puyo hasta el 31 de diciembre, fecha en la cual tenemos que pues hacer la entrega de cargo. Entonces, decirte, Alfonso, la vida continúa, nosotros seguimos con la visión y la misión que tenemos como personas y sobre todo pues no como proyecto en este caso político. Así que, Alfonso, gracias por esta entrevista y también, pues, no saludar desde aquí a todos quienes, pues, no apostaron por nuestra propuesta. Y si esta, en esta ocasión no se ha podido consolidar, seguramente será después. Y ya en base también a cómo se presentan las circunstancias en adelante, Alfonso.
0: Qué bien. Bueno, me imagino que usted, justamente por tu participación como candidato a la provincia de Parinacochas, sacará algunas conclusiones y también servirá tal vez como una experiencia y a la vez también por ahí reforzar algunas debilidades que siempre nos faltan. ¿Cómo se siente haber quedado, bueno, de una y otra manera algo expectante, y esto también posiblemente le tiene una inspiración para las siguientes contiendas electorales, maestro?
1: Lógicamente, siempre los hombres que estamos hechos para retos y grandes desafíos, nuestros proyectos continúan, nuestros sueños continúan. Yo creo que siempre hemos tenido esa vocación social, esa sensibilidad social, y sobre todo, querer servir, pues, a nuestra tierra cora a cora con la experiencia que se ha podido, pues, acumular, y sobre todo, pues, no, yo creo que esa intención que nosotros tenemos para con nuestra provincia. Desde aquí, saludar a quienes, pues, apostaron, Alfonso, por nosotros, por nuestra propuesta. Pero sí quiero ser claro, nosotros hemos tenido, pues, poco tiempo de campaña debido a que por la neutralidad electoral, pues, no hemos tenido mucho tiempo. Hemos tenido casi 25 días de campaña. Uh-huh. Y detrás de nosotros había todo un equipo de jóvenes que, pues, se han sumado, y siempre, pues, no, ellos han pensado de que nuestra propuesta, pues, también ha sido una gran alternativa para nuestra provincia, y creo que esperamos en adelante, pues, se siga dándose. Y bueno, una vez más, reconocer ese sacrificio, ese esfuerzo, la decisión sobre todo de nuestra población, de todo el ámbito de nuestra provincia de Parinacochas. Soy consciente, hay zonas, por ejemplo, en todo el distrito de Puyo, yo no he puesto una pinta, uh-huh, un banner, y eso es, pues, no, un indicador de que con sinceridad nos ha faltado llegar a algunos puntos, y tenemos que nosotros ser conscientes en ese sentido. Pero al margen de eso, ha habido una gran expectativa, una alta expectativa de hermanos coracoreños, de vecinos, de hermanos que son de las diferentes comunidades de los distritos, quienes, pues, no han visto como alternativa nuestra propuesta. Bueno, todo creo que tiene un inicio, todo tiene un fin. En esta ocasión, pues, creo que ya concluyó esta fiesta democrática, esta fiesta electoral. Como vuelvo a repetirte, y siempre lo he dicho, ¿no? La política es como que, por más que te bañes, siempre queda una pulga y eso te pica y continúa. Entonces, el político es eso, ¿no? El político, y nosotros siempre lo hemos asumido con mucha docencia y con mucha decencia, la política, sin caer, ¿no?, en situaciones bajas. Creo que siempre mostrando profesionalismo, mostrando siempre la altura y mostrándose siempre esa peculiaridad que tiene el coracoreño. Por algo se le ha llamado a Coracora el Atenas de Ayacucho, y a ese nivel tenemos que nosotros, pues, justamente mostrarnos en todos los espacios, en todos sentidos y en todo momento, Alfonso.
0: Qué bien. Justamente hablando de Atenas de Ayacucho, y yo saludo justamente por que el Ministerio de Educación ha podido otorgar las palmas magisteriales en la categoría maestro al profesor Lutmer Wilson Flores Salcedo. Creo que trabaja en Relave y representa a la región de Ayacucho. No sé qué nos podría decir al respecto, profesor José.
1: Efectivamente, Alfonso, aquí sí quiero llegar y saludar, en primer lugar, a todos los amautas, a todos los maestros de la provincia de Parinacochas, de que apostamos nosotros como municipalidad, y en mi calidad como maestro, apostamos por un gran maestro que ha estado realizando innovaciones pedagógicas, que ha estado ejecutando proyectos innovadores en su institución, y como municipalidad hemos propuesto ante la Dirección Regional de Educación para que participara en este concurso y lo más, creo que extraordinario y la noticia más extraordinaria que tiene la provincia de Parinacochas, tenemos otro maestro más condecorado que ha ganado pues las palmas.
2: Educativa de educación inicial. Nosotros en una reunión anterior habíamos premiado a este profesor, a este colega que es pues, ¿no? De esta institución educativa, con una laptop, con un reconocimiento, con una resolución, lo hemos condecorado como alcaldes, pero también no quedó ahí. Asumimos ese gran reto de proponerlos como municipalidad, porque no solamente puede hacerlo la UGEL, pueden hacerlo instituciones privadas, municipalidades, y nosotros arriesgamos. Y gracias a esa decisión de nuestra municipalidad, ¿no? A raíz de esa decisión que hemos tomado como maestro, ahora ha alcanzado este gran reconocimiento nuestro colega de esta institución educativa inicial, y que esto sirva también de inflexión, como un punto de inflexión. Esto sirva como una motivación a los demás maestros de la provincia de Parinacochas. Por algo siempre se ha denominado el Atenas de Ayacucho. Hay grandes maestros, hay muchos maestros que han hecho acciones extraordinarias en beneficio de la educación de nuestra provincia. Lo que nos falta muchas veces es saber estimular, saber reconocer, saber entender de que pues el maestro hace grandes sacrificios y muchas veces no hacemos las instituciones, tanto las municipalidades o de repente los mismos gobiernos locales, no le damos la debida importancia. Pero en mi caso, en el caso de la Municipalidad Distrital de Puyo, lo hemos hecho, arriesgamos y gracias a ello tenemos pues otro maestro más con palmas magisteriales y que pues es el orgullo de el magisterio parinacochanos y ahora forma parte pues de un condecorado más en nuestra provincia de Parinacochas, Alfonso.
0: Qué bien, felicitaciones y seguramente cuánto quisiéramos así las municipalidades. ¿Aló? A través de sus autoridades participen, colaboren, coadyuven, ¿no? Colaboren, participen sus autoridades, coadyuven justamente en el apoyo y seguramente así hay muchos maestros que están rezagados por falta de un apoyo porque de una y otra manera creo que se necesita también economía, profesor José.
2: Efectivamente, siempre hay que garantizar. A nosotros nos han pedido de que asignáramos algunos requisitos que le faltaba al maestro y lo hemos hecho como municipalidad y no solo eso, sino también siempre una garantía, un soporte económico y que lo hemos hecho desde la municipalidad. Entonces, como te decía, Alfonso, creo que nosotros no solamente pues hemos tenido una mirada en sectores e infraestructura, sino que hay que apostar por los recursos, por el profesional que se tiene en el contexto, en los diferentes sectores. Y no solo eso, Alfonso, mira, yo te puedo comentar desde ahora, a nivel de Ayacucho, la institución educativa 7 de junio, y a través de la municipalidad hemos firmado un convenio con el Ministerio de Energía y Minas, y estudiantes de quinto año han llevado capacitaciones, y no solamente ha quedado ahí, han sido implementados con laptop para las instituciones educativas. En el Perú solamente se han dado 10 instituciones educativas y uno de ellos ha sido pues el 7 de junio en el distrito de Puyo. Y gracias a ello han recibido pues no implementación, han recibido capacitación los estudiantes como los mismos maestros. Entonces son acciones extraordinarias que podemos hacer los alcaldes y esto es una muestra que debe quedar como precedente, creo yo, para los gobiernos locales. Podemos hacerlo como gobierno local, provincial, distrital, como autoridades. Entonces, lo que a veces no practicamos es la cultura del reconocimiento, la cultura de la gestión, la cultura de apostar por algo que es importante, la educación, Alfonso. Y nosotros no hemos escatimado, hemos hecho todos los esfuerzos, y desde aquí puedo decir de que hay logros importantes en el sector educación, y uno de ellos pues esto de las palmas magisteriales, así que aquí no nos pueden decir que lo hizo alguien u otro. Yo sí, con orgullo, yo lo puedo hacer con mucha satisfacción ahora, decirlo de que esto pues es resultado del trabajo que hemos hecho articuladamente entre las instituciones, entre los maestros y sobre todo nuestra municipalidad, que ha venido apostando por la educación de manera sostenible, entendiendo de que este reconocimiento al maestro es de por vida. Va a recibir pues no una asignación económica de por vida, es un reconocimiento, ¿no?, de, creo yo, bastante significativo, tanto para el maestro como también para el magisterio parinacochano, ayacuchano, peruano, sobre todo, Alfonso.
0: Así es. Bueno, felicitamos sinceramente y una vez más por esta decisión de poder brindarle todo el apoyo necesario y lograr este reconocimiento. Profesor José, ¿algo más que desee enfatizar con respecto a este punto?
2: Lo único decirles, ¿no?, de que hay grandes maestros en la provincia de Parinacochas. Hay muchos maestros que han hecho acciones extraordinarias y significativas en beneficio de la educación. Y las autoridades, hay que hacer pues un esfuerzo, hay que practicar la cultura del reconocimiento, hay que practicar esa cultura de pues entender de que el maestro hace grandes sacrificios, y sobre esa base hacer esfuerzos, sobre esa base pues no invertir también en el maestro, invertir en el estudiante destacado, en el maestro destacado, invertir en las instituciones que realizan experiencias exitosas. En ese contexto, mi llamado, mi reflexión, dirigido pues a todo nuestra educación, sobre todo en el ámbito de la provincia de Parinacochas, y nosotros hasta el último momento igual vamos a seguir trabajando, ¿no?, por el mejoramiento de nuestras instituciones educativas, por el reconocimiento y el logro que realizan nuestros maestros, asimismo también por la destacada actuación que tienen también nuestros estudiantes en las diferentes instituciones educativas. También no tenemos que olvidar de que cada año egresan estudiantes, y muchos jóvenes a veces no tienen oportunidades y tenemos que darle también una mirada. Por eso justamente nosotros desde la municipalidad hemos firmado convenios con ministerios, y esos han llegado, ha llegado a instituciones, y que han sido pues no unas de las cuantas instituciones en el Perú, sobre todo ejemplo que pongo la institución educativa 7 de junio, que el año pasado ha recibido 22 laptops desde el Ministerio de Energía y Minas. Entonces, son acciones que podemos hacer las autoridades, y desde aquí también, a través de ustedes que son los medios de comunicación, difundir, hacer conocer estos logros trascendentales, importantes, y sobre todo que van a marcar pues la historia de nuestra provincia de Parinacochas, Alfonso.
0: Bien, maestro, creo que merecido ello. Quiero pasar y tocar algún aspecto. Creo que no nos hemos olvidado de este terremoto 7.2 grados suscitado el 20 de agosto en nuestra provincia de Parinacochas. A consecuencia de ello, sé que se ha decretado estado de emergencia la provincia de Parinacochas, mayormente el distrito de Puyo, que ha sido afectado. Profesor José, no sé cómo a estas alturas, qué respuestas ha encontrado de parte del gobierno central o de los ministerios, viendo la magnitud de los daños que ha podido ocasionar este terremoto, profesor José.
2: Efectivamente, en esto nosotros hemos venido trabajando a través de Secretaría Técnica de Defensa Civil de nuestra municipalidad. Hemos tenido la presencia de funcionarios de los diferentes sectores, Ministerio de Vivienda, hemos tenido de INDECI, hemos tenido pues no de autoridades de diversos sectores en el distrito de Puyo, un aproximado de 25 a 30 personas que nos hemos desplazado en Puyo, hemos ido a Pueblo Nuevo y a otros anexos del ámbito del distrito de Puyo. Hemos cumplido con todos los lineamientos de defensa civil, uno. Dos, respuestas inmediatas que hemos tenido es justamente ha llegado a Pueblo Nuevo ya aulas prefabricadas que todavía falta instalar, pero casi a los 3-4 días hemos tenido esa respuesta inmediata, ¿no? Entonces eso creo que es un logro importante. Nosotros hemos reportado también, ¿no?, a las instituciones correspondientes y se están haciendo las evaluaciones. Hemos tenido daños que sí, pues, de domicilios que han sido afectadas muchas familias y ellos están siendo evaluados para recibir también un bono de 500 soles mensuales, eso es lo que les asignan, a modo de amortiguar, de repente, ¿no?, de ayudar, de apoyar a las familias, porque nosotros a raíz de los sismos y de algunos fenómenos naturales, tenemos ya registrados entre 15 a 17 personas en el distrito de Puyo que vienen recibiendo justamente por el trabajo efectivo que ha realizado el equipo técnico y sobre todo la municipalidad cuando se presentan fenómenos naturales, así como por ejemplo el sismo. Y en estos días, lamentable también, es bueno resaltar, es muy lamentable lo que está ocurriendo, ¿no?, en el distrito de Chumpi, por ejemplo, en Chaviña, en Chumpi, en 2-3 zonas, ¿no? Hemos tenido fenómenos que en realidad preocupan, han dañado nuestros, ¿no?, muchas áreas, muchas hectáreas de pastos, ¿no?, han dañado pues nuestra ecología, y eso implica pues un trabajo sobre todo articulado. Aquí esto implica de todas maneras, ¿no?, una reunión multisectorial y esperamos, ¿no?, que se dé en estos días a través de las autoridades provinciales y ya planificar qué es y cómo hay que afrontar este tipo de situaciones en adelante, Alfonso, porque no podemos solamente recibir las noticias, mirar, porque tenemos que implementar planes con proyección al futuro.
0: Sí, creo que usted como alcalde está tocando puntos muy importantes. Indudablemente espero que en sus intenciones, de una y otra manera, de poder hacer las gestiones, sea atendido, porque se ha decretado en estado de emergencia el distrito de Puyo. Ojalá que sus petitorios, ¿no?, de parte del gobierno central a través de los ministerios lleguen. Porque es necesario. Por otro lado, también justo usted está tocando este punto con respecto a estos incendios forestales, que en cierta manera creo que como primera autoridad, y usted es el presidente de Defensa Civil de su jurisdicción, al parecer no estamos preparados, no están equipados, porque falta mucha logística y esto justamente en estos primeros auxilios que se brinda se ha podido detectar y esto ha jugado a favor de estos incendios que en cierta manera para poder mitigarlos se ha necesitado incluso días, profesor José.
2: Lógicamente, Alfonso, eso se ha estado presentando. Y nosotros pues no estamos muy pendientes de lo que está ocurriendo. Entonces, por eso justamente yo sugiero de que se debe a través del Frente de Defensa, a través de las autoridades, a través de las organizaciones sociales de base, todos convocar para tratar este punto que en realidad es álgido y que no le estamos dando la debida importancia. Entonces, nosotros a nivel del ámbito del distrito de Puyo, a raíz de todo el trabajo técnico que se ha hecho, justamente por eso es que se ha declarado pues en emergencia, pero en relación específicamente al sismo. Ahora preocupa también no el tema de las sequías y todo ello, y eso pues va a repercutir no en el tema de la agricultura, en el tema de lo que es la ganadería. Entonces hay que hacer ya trabajos sostenibles pensando sobre todo siempre no en articular esfuerzos a nivel pues no de la provincia de Parinacochas, porque no está exento Puyo, tampoco Incuyo, Chumpi, pues, ¿no?, a situaciones que se pueden presentar en adelante, un fenómeno natural, pues, en cualquier circunstancia, en cualquier momento, se nos presenta, y como tú lo has dicho, no tenemos ni siquiera las mínimas condiciones, no tenemos no, en este caso, yo creo que no estamos organizados, no estamos preparados, y esperamos, pues, ¿no?, de que a través de ustedes también como medios de comunicación se haga un llamado y se genere esa articulación. La única forma de afrontar y enfrentar un fenómeno natural, un fenómeno social, es, creo que, articulando esfuerzos, haciendo un trabajo en equipo y planificando también, proyectándonos lo que es, lo que se nos puede presentar en adelante. Nosotros, la total predisposición y disposición cuando se trata, pues, de resolver algunos problemas o fenómenos que se presenten en el ámbito de nuestra provincia, y en especial también, ¿no? Nosotros estamos evaluando a nivel del distrito de Puyo. No desaprovechamos, porque cuando ya se decreta en emergencia un distrito, nosotros a raíz de ello traemos, pues, gestiones, gestionamos presupuestos, gestionamos algunos proyectos, gestionamos algunas prevenciones, de modo que, pues, se pueda afrontar y enfrentar estas circunstancias que se nos presentan, Alfonso.
0: Qué bien, alcalde, creo que usted está tocando un punto tan importante, pero también creo que hay que ir a la práctica. Tratar de implementar, como usted lo mencionaba, en lo básico, tener justamente para poder socorrer estos eventos. Alcalde, quiero aprovechar justamente esta comunicación desde el distrito de Puyo. Hemos podido estar allá por Puyo y hemos visto que prácticamente está ya en ejecución o en construcción lo que es la infraestructura de la Municipalidad Distrital de Puyo. Hay una inversión de 1 millón de soles y un tiempo de ejecución 30 días, que lo están realizando, creo, con una administración directa. A estas alturas, ya ha pasado más de 20 días que ha empezado. ¿Cómo está, en qué estado se encuentra esta ejecución de esta obra de la Casa Comuna, mi querido profesor José Osco?
1: Efectivamente, siempre ha sido un gran reto, un gran desafío.
2: Solo eso, Alfonso, nosotros hemos tenido una construcción, Puyo, pues, tiene más de 200 años de existencia, y casi desde esos años tenemos infraestructuras que han estado siendo construidas con adobe, y con el pasar de los años, pues, no ha ido deteriorándose. Con el pasar de los años, pues, justamente, ¿no? A la fecha, inclusive con el último sismo, se ha declarado ya como en condición de inhabitable a través de una resolución, y el mismo decreto supremo, pues, no, que reconoce de que, pues, Puyo ha sido uno de los distritos más afectados. En consecuencia, nosotros hemos tomado la decisión de ya reconstruir o realizar una nueva construcción, puesto que Puyo, pues, todavía tenía, ¿no?, esas casas coloniales, y ahí, pues, venía funcionando, y ya, pues, a la fecha implica tener una nueva infraestructura. En ese contexto, nosotros hemos tenido algunos inconvenientes en el tema administrativo, y ya en estos días, pues, se da inicio a la construcción de este sueño en una de sus etapas. En realidad, el proyecto en su totalidad, pues, supera los 4,5 millones a 5 millones. Entonces, esta vez le estamos asignando un presupuesto de 1 millón para su primera etapa. Entonces, a ese nivel estamos trabajando, Alfonso. Yo creo que los proyectos, las obras, no pueden parar. Nosotros avanzaremos hasta donde, pues, el tiempo nos dé, y quien también continúe, quien asuma en adelante, tiene que, pues, darle la continuidad, porque son proyectos en beneficio de la población, en beneficio del distrito de Puyo, y más aún cuando se trata, pues, no, de un palacio municipal. Entonces, eso es lo que yo podría informar al respecto, y esto continúa, va adelante, se tiene que cristalizar, se tiene que hacer realidad este sueño de los hermanos de Puyo, este sueño, pues, de todo el distrito de Puyo, que es, pues, la capital de todo el ámbito del distrito de Puyo, valga la redundancia, Alfonso.
0: Qué bien. Bueno, alcalde, saludarle, agradecerle por este enlace. Justamente estuvimos proyectando en imágenes donde se trataba de derrumbar, ¿no?, este palacio que por años, como usted lo ha mencionado, estuvo vigente, y ahora ya se proyecta para una infraestructura moderna, seguramente con todo lo que establecen las normativas de construcción. Bueno, alcalde, ¿cuáles serían las palabras finales entonces con respecto a lo que hemos podido conversar y también recordar? Seguramente merecido este reconocimiento, usted como alcalde, ¿dará un acto protocolar al maestro Lutmer?
1: Efectivamente, nosotros estamos haciendo las coordinaciones, y no solo eso, ya conversé con el maestro Lutmer,
2: Vamos a participar en su reconocimiento. Hemos sido invitados porque él lo ha dicho muy textualmente: profesor, yo quiero que usted me acompañe y vamos a darnos todo el espacio, el tiempo para poder acompañarlo al maestro, ¿no?, que va a recibir pues este gran reconocimiento, y nosotros también. A nivel del distrito de Puyo, voy a focalizar un punto, si es en la municipalidad en Puyo o también de repente en el centro poblado de Relave, un gran reconocimiento a este gran maestro, y que gracias a él, pues, creo que Coracora una vez más se viste de gala. Coracora, Parinacochas y el magisterio, creo que, ¿no?, con este gran reconocimiento, pasa, pues, ¿no?, a la historia. Ya tenemos dos maestros, ¿no? Conocemos también la trayectoria del maestro Melesio, que ha sido condecorado, y esta vez tenemos un segundo maestro, pero esta vez propuesto por la Municipalidad Distrital de Puyo. Invocar a los maestros que siguen trabajando, que siguen laborando también, igual, hacer grandes esfuerzos, sigan realizando sus logros, y estoy seguro que con este precedente, las demás autoridades vamos a tener que darle una mirada muy especial a trabajo extraordinario, al trabajo que realizan, pues, sobre todo en innovación, sobre todo, pues, ¿no?, en mejora de sus instituciones educativas en el tema, sea ya sea pedagógico, institucional o administrativo, y que las autoridades siempre no debemos de perder de vista y más bien motivar, estimular. Ese tiene que ser, creo que, la labor que debemos cumplir las autoridades y sobre todo los gobiernos locales. Una vez más, saludar al magisterio parinacochano, una vez más, saludar a quienes sintonizan y nos están escuchando en estos momentos, y nosotros seguimos trabajando, siempre pensando en el progreso, en el desarrollo de nuestros pueblos. Muchas gracias, Alfonso, yo voy a estar a tu disposición en cualquier momento que se requiera, pues, ¿no?, de repente ampliar información o de repente alguna inquietud. Muchas gracias, muy buenos días a quienes nos están escuchando en estos momentos, y como también, ¿no?, a todos los hermanos de Puyo y a nuestra provincia de Parinacochas.
0: Bueno, agradecerle a usted por la atención, profesor José Osjo. Un buen día.
1: Buenos días, buenos.
0: 8:16 a.m. ha sido el alcalde del distrito de Puyo, el profesor José Osjo Jahuancama, poniéndonos al tanto lo que viene aconteciendo dentro de su jurisdicción. Preocupante con respecto a estos incendios forestales. No solamente es aquí en Ayacucho, sino también estamos viendo en muchas regiones, mis queridos amigos paisanos. Bueno, ojalá que me responda el profesor Ludmer. Estamos tratando de contactarnos, valgan verdades, y creo que es merecido. Quiero a poder empalmar este comunicado. Aló.

0: Bueno, lamentablemente me dice que es equivocado. Bueno, pues caramba, vamos a insistir. Creo que es oportuno, justamente para poder empalmar a esta entrevista que estamos teniendo, ¿no? Con el profesor José Osjo. Ojalá él se encuentre laborando en la institución de inicial en el centro poblado de Relave, que pertenece pues al distrito de Puño, y es el segundo maestro con este reconocimiento de la provincia de Parinacochas, ¿ah? Representando a la región de Ayacucho. En su primer momento ha sido el maestro Melesio Tito Mamani. Profesor Gutmann, ¿cómo está? Buenos días. Le saluda Alfonso Perales de aquí de Parinacocha Radio TV. Mi oyente lo escucha. Buenos días.
1: Buenos días, mi estimado Alfonso. Buen día.
0: Bueno, caramba, para mí algo emocionante y emotivo que justamente usted me está contestando el número porque he tratado de intentar contactarme. Seguramente quiero robarle un poquito de su espacio. Sé que está en labores académicas. Maestro, en primer lugar, el reconocimiento seguramente a su persona, ¿no? De parte del Ministerio de Educación por estas palmas magisteriales en el grado de maestro. ¿Cómo se siente? Y a la vez también felicitaciones, maestro.
1: Wow, sí, mi estimado Alfonso, bueno, estamos bastante contentos, no me lo esperaba, pero bueno, se dio el espacio y también aprovechar esta oportunidad para poder agradecer a nuestro alcalde del distrito de Puyo, puesto que el profesor José ha sido pues el autor, ¿no? De quien me ha postulado, me ha inscrito y te comento también de que este año hemos participado, pues, a nivel nacional, más de 400 profesores para poder de repente lograr este pequeño podio. Y estamos bastante contentos, felices, lo tomo con bastante humildad. Y bueno, este pequeño logro va dedicado en primer lugar, pues, a mis queridos padres, a Andrés Flores Luteña, mi madre también docente, Aide Salcedo Mendoza, docente de la 24219. Y también quiero dedicar pues a mis familiares y también, ¿no?, a todos los profesores de nuestra provincia, quienes dejan a los hijos, al esposo, a la esposa, para ir pues a cumplir ese deber sagrado.
0: Qué bien, felicitaciones reiterativas. Acabo de entrevistar justamente al profesor José Osjo como alcalde, donde, como usted lo menciona, ha hecho todos los trámites que correspondan. ¿Cuál ha sido el proyecto maestro de este reconocimiento?
1: Sí, el proyecto tiene por nombre Las Voces de la Perla de los Angelitos. No es un proyecto que he venido trabajando ya hace 5 años atrás. He empezado en La Calla, en Incuyo, y no hemos tenido la dicha de poder ganar. Bueno, seguramente algo habría faltado. Y llego pues el año 2023 acá al centro poblado de Relave. Ya mejorando todo el proyecto, lo aplicamos y también quiero dedicar este logro a mis colegas, ¿no?, de Los Angelitos, y empezamos a aplicar. Unos padres de familia bastante entusiastas, docentes bastante entregados al trabajo, y logramos cumplir pues esta hazaña. Y este proyecto pues a grosso modo trata pues de trabajar la competencia, no se comunica oralmente en su lengua materna, porque un estudiante que no se comunica correctamente, ¿cómo va a comunicar ya sea sus fortalezas o sus dificultades? Y en el término dificultades va a comunicar cuál es la debilidad en el aprendizaje, y ahí interviene lo que es la parte de la retroalimentación de parte del profesor. Ese es nuestro proyecto, mi estimado Alfonso.
0: Bueno, un gusto. Coménteme así breve nomás, ¿usted estudió en el Instituto Superior Pedagógico?
1: Sí, yo he estudiado, yo soy natural de Coracora, Barrio San Marcos. Yo he estudiado pues mi primaria en la 19, 9 de diciembre, y bueno, en nuestro pedagógico pues de la ciudad de Coracora.
0: Bueno, en esta trayectoria de su formación, ¿a quién más recuerda? Posiblemente alguien que le ha podido inculcar o encaminarlo con algunas orientaciones. ¿A quién más recuerda, maestro?
1: Mira, la verdad, yo recuerdo bastante, y también este trabajo va dedicado al profesor Fidel Rodríguez, ya se encuentra fuera de Coracora, al profesor Tito Chojechanca, porque ellos han trazado
0: Una base, como se dice.
1: una base, o sea, un antes y un después, porque te comento, mi estimado Alfonso, de que yo asistía a la 19 con mi coquito. Yo venía de Trancapampa. Y imagínate ir a tercer grado con su coquito, y incluso yo no conozco inicial, pero y veía que con qué empeño, entusiasmo me enseñaban. Y bueno, todo ello ha sido un factor, ¿no?, predominante para poder lograr todo esto, mi estimado Manuel. Perdón,
0: Bueno,
1: Alfoncito.
0: le entiendo, la emoción a veces a uno embarga y gracias por su logro. Creo que esto a usted le satisface y también le motiva encaminarse aún más para lograr seguramente algún peldaño más. Creo que esto es el inicio para usted. Está haciendo carrera, está en una zona tan difícil que en cierta manera carece de muchos servicios básicos. Entiendo, comprendo y ojalá que esto también motive a la población y usted también camine para que se concretice en poder remediar con respecto a los servicios básicos. Maestro, le agradezco, no sé, palabras finales. ¿Aló?
1: Aló,
0: Sí, le decía,
1: sí,
0: palabras finales, papá.
1: solamente, sí, solamente decir a todas las personas de que los sueños se cumplen,
0: Así es.
1: pero va a depender de cuánto estamos motivados, y nada llueve, nada, nada cae del cielo. Es un proceso, y bueno, seguramente en el camino va a haber dificultades, pero todo se puede con convicción, con coraje y decisión. Y hay que dedicarle un tiempo también.
0: Así es.
1: Muchas
0: Bueno,
1: gracias.
0: no, a usted, mi querido maestro Glutmer. Wilson Flores Salcedo, representante de la región de Ayacucho, el ministro de Educación, a través de la resolución ministerial a 606-2026 de fecha 7 de octubre, ha hecho el reconocimiento, ha otorgado las palmas magisteriales en la categoría de maestro al profesor Lutmer Wilson Flores Salcedo, que acabamos de entrevistarlo, de Ayacucho y también al profesor Jorge Luis Torres Loaiza de Arequipa, a Marcos Miguel Coronado Terrones de Lambayeque y disponen la publicación de la presente resolución en el Sistema de Información Jurídica de Educación, el SIGE, ubicado en la sede central del Ministerio de Educación el mismo día de su publicación en el Diario Oficial El Peruano y lo firma, pues, ¿no? Regístrese, comuníquese y publíquese, firmado por don José Antonio Chan Escobedo, ministro de Educación. Me voy a la pausa de la radio y luego retorno con el siguiente bloque aquí en el informativo para Indecopi.
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0: cosas de la vida, ¿no? Hemos podido apreciar en el Congreso de la República a nuestro Huayqui Osjorima. Reaparece en el Congreso y saca cara por Ayacucho. Esto lo hubiera hecho desde un inicio, pues. Ahora que ya no tiene plata, ahí mejor vamos a escucharlo, mis queridos
1: amigos. Señor presidente, adelante. Señores legisladores, el gobierno regional de Ayacucho ha sido el más perjudicado en la reducción de presupuesto. Nos han quitado 572 millones de soles. El 2026 nuestro presupuesto era de 900 millones de soles. Y hoy nos están dando solo 327 millones de soles. Quiero decirles que esta reducción de presupuesto yo lo tomaría como un ensañamiento con el pueblo de Ayacucho. Porque van a traer graves consecuencias en la región. No es posible esta reducción desproporcionada para la región de Ayacucho. Cuando nosotros hemos tenido reuniones con los distintos gobiernos, Jerí y el gobierno del señor Balcázar, el compromiso que ha tomado estos gobiernos es que los presupuestos de 2027 de los gobiernos regionales no iban a reducir en ningún centavo. Y es por la razón que nosotros nos hemos proyectado para el 2027 hacia 900 millones de soles. Ni un sol más, ni un sol menos. Tan igual del presupuesto del 2026. Hago un llamado al Congreso de la República, al Parlamento Nacional, para que nuestra solicitud que estamos dejando aquí sea enviado al Ministerio de Economía y Finanzas, porque fue el compromiso que ha tenido ya el Premier Galarreta y el Ministro de Economía, para que puedan revisar nuestro caso y que sea reformulado en la Ley General del Presupuesto y que no

0: terrorismo, tanto abandono, tanta pobreza, tanta injusticia. Y repito, una vez más, mi pedido es que el Parlamento, su presidencia, remita nuestra solicitud de demanda adicional al Ministerio de Economía y Finanzas para que pueda ellos tomar en cuenta este acto de injusticia que han hecho y que reconsidere, incluya en nuestro pedido y para que nuestro presupuesto el 2027 no se vea afectado. Consecuencia económica para Ayacucho, que hemos crecido estos últimos años, y sobre todo la convulsión social. El próximo año yo no soy gobernador, yo me voy en diciembre, pero no puedo dejar este forado cuando me vaya. Sería una irresponsabilidad de mi parte dejarlo así. Señor presidente, señores legisladores,
1: bueno,
0: el gobierno regional de Ayacucho...
1: Hemos podido escuchar justamente a... al gobernador regional de Ayacucho, al señor Wilfredo Osjorima. Prácticamente ha tenido una audiencia este último lunes ahí en el Parlamento. Ojalá que sea escuchado para poder atendernos. Si él reclama así a nosotros que no nos han atendido, ¿qué podemos pensar? Lo dejamos ahí, mis queridos amigos, y ustedes mismos saquen sus propias conclusiones, como se dice. También en otra nota informativa, la presidenta de la República, ¿no?, ha podido prácticamente dar algunos lineamientos para los jóvenes estudiantes debido a los últimos acontecimientos en las instituciones educativas públicas, ¿no?, donde se están realizándose acciones que en cierta manera creo que no corresponde a los jóvenes estudiantes. ¿Qué es lo que está pasando? Vamos a escucharlo entonces a Keiko Fujimori dirigiéndose a los jóvenes estudiantes.
2: Malcriados, no vamos a perturbar la tranquilidad de la gran mayoría de estudiantes que vienen aquí a aprender, a formarse. Y por eso, como dice el ministro Chang, nuevamente vamos a reinstalar las expulsiones. Los más malcriados no van a estar en las aulas. Lo segundo, al maestro se le respeta. Como me decía el director, no podían llamar la atención. Estaban arrinconados. Con este nuevo reglamento, ellos podrán nuevamente corregir, guiar, ayudar a los estudiantes y volver a poner una nota de conducta. Tercero, y esto además lo hemos visto con dolor y con preocupación, no vamos a permitir ni aceptar el bullying, la violencia, el acoso sexual. Y le digo a los chicos, díganle a los profesores, avísenle al director, porque inmediatamente ese individuo será puesto a disposición del Ministerio Público y de la Policía Nacional. Lo que no va a ocurrir es que nos quedemos callados o seamos indiferentes. Y lo que no puede pasar es que la víctima termine retirándose del colegio y el agresor siga acá, bien, gracias. No, señores, eso se acabó también. Los chicos vienen al colegio a estudiar. Y yo hoy hablo no solamente en mi condición de presidenta de la República, hablo también en mi condición de mamá. El ser mamá me hace entender también la importancia de los lineamientos que requieren nuestros hijos. Y por eso es tan importante el aseo, la higiene, la buena presentación. Sé que puede...

0: puede ser bastante estricto. Pero créanme, chicos, que esto va a ser muy importante a lo largo de la vida. Tenemos que entender que hay límites, que hay derechos, pero también obligaciones. Y ustedes tienen que venir y prepararse en la mañana. Significa peinarse, los hombrecitos venir con el pelo corto, está totalmente prohibido pintarse el pelo o maquillarse. Todas estos criterios establecerán disciplina en el colegio. Y disciplina también significa seguir estas instrucciones. Hace algunos días, y este es el quinto concepto, hemos aprobado que los artículos electrónicos y los celulares están prohibidos, salvo autorización del profesor. Aquí el objetivo es garantizar una buena educación para todos, pero también con esa mirada de corregir y darle una oportunidad. A los chicos que se portan mal, tendrán primero una amonestación, serán sancionados levemente, con el objetivo de que puedan corregir y que puedan aprender. Pero también quiero que sepan que si ese no es el actuar de algún alumno adolescente que se porta malcriadamente constantemente, pues encontrarán en sus profesores, en el director y en el gobierno y en los padres de familia la autoridad y la actitud drástica que se requiere para que los alumnos puedan crecer sabiendo que hay reglas que cumplir. En la vida, queridos chicos, cuando uno se propone algo, una meta, se puede conseguir. Pero se consigue preparándose, se consigue perseverando en el intento y se consigue todos los días aprendiendo. Eso es lo que nosotros desde el gobierno les vamos a entregar. Y yo sé que todos ustedes, con todas estas grandes oportunidades, con lo que hemos dicho con el ministro, estas reformas no solamente involucran la infraestructura que vamos a mejorar, los nuevos colegios que vamos a construir, incluye la conectividad. Todos los colegios del Perú tendrán conectividad satelital. Los maestros volverán a ser capacitados. Y lo más importante, nuestros directores tendrán una escuela justamente para prepararse y seguir enseñando. Nuestros directores serán quienes nos ayuden a impartir la educación y sobre todo la disciplina. ¡Viva el Perú! Muchas gracias.
1: Bueno, ha sido la participación de la presidenta de la República, la señora Keiko Fujimori, enfática con respecto para poder corregir algunas malas acciones que se vienen dando en algunas instituciones educativas públicas. Y van a sancionar a los jóvenes, estudiantes, quienes cometan este tipo de faltas. Prohibido ir con pelos largos los caballeros, las señoritas pintarse las uñas, tal vez con los mechones ahí un poco rasgados. Bueno, ojalá, porque en cierta manera se está perdiéndose ya la autoridad en las instituciones educativas a consecuencia de estas malas acciones o malas prácticas de algunos jóvenes que está conllevando de repente a una situación que no debería de ser justamente cuando uno está en un proceso de formación. Ojalá que aquí en nuestra provincia, en Coracora, también se corrija eso. Todo depende del señor director, de los maestros y mayormente de casa sale la educación, dicen. En las instituciones educativas lo forman. ¿Qué nos dice también al respecto el señor ministro? Vamos a, ¿no? Ministro de Educación, creo que es muy pertinente escucharlo al propio ministro. ¿Qué nos dice? Adelante, por favor, con esas imágenes.
2: De la escuela pública quisiera pintarse el pelo. Puede hacerlo y puede buscar en la escuela privada de repente alguna que le acepte esa condición. Estamos manifestando que la presentación de los jóvenes y de las jóvenes en la institución educativa debe ser adecuada. No se debe permitir maquillajes, no se permitirá maquillajes, pintado de uñas, pelos excesivamente largos y pintados. Vamos a tener que referir a que el uso de las faldas escolares también tengan una medida adecuada y que permitan que nuestra institución educativa también mantenga una adecuada presentación. Esto rige para todas las instituciones públicas. Las privadas podrán normar sus reglamentos de presentación a fin de que ellas puedan tomar dentro de su autonomía institucional las medidas adecuadas. Si un joven de la escuela pública quisiera pintarse el pelo, puede hacerlo y puede buscar en la escuela privada de repente alguna que le acepte esa condición, pero en la pública no está permitido.
1: Bueno, hemos
2: escuchado un joven de la escuela pública.
1: Las palabras del ministro de Educación: si un joven quiere pintarse el pelo, puede buscar un colegio privado. Bueno, enfático. Qué bien. Ojalá que se corrija todas estas situaciones. 8:47 de la mañana. Nos vamos directamente con el reporte de Huamanga, Ayacucho, con Jorge Alberto Caruayanqui. ¿Qué ha pasado el día de ayer en la mina Luicho? Hay un joven minero de 27 años que ha fallecido en esta minera. Con ello más, vamos a retornar.
3: ¿Qué tal, amigos? Buenos días. Estas son las informaciones. Estudiantes exigen asignación presupuestal para fortalecer la educación sexual integral en la región. Los líderes estudiantiles de la Asociación de Alcaldes, Regidores, Lideresas y Líderes Estudiantiles, ARLE, recogieron las voces y demandas de estudiantes de las 11 provincias para elaborar un manifiesto dirigido a autoridades educativas, teniendo como principal pedido la asignación presupuestal para fortalecer la educación sexual integral, mediante charlas, capacitaciones y orientaciones para estudiantes, docentes y familias. Antoinette Francesca Quispedía, lideresa estudiantil del ARLE, señaló que existe una demanda entre los adolescentes que no estaría siendo atendida. Pedimos a la SUGELSO, a la Dirección Regional de Educación de Ayacucho, que se destine un presupuesto a la educación sexual integral, a estas charlas o capacitaciones a los profesores o a las familias para que los niños crezcan sin estos tabúes. CB San Juan de Dios exige presupuesto para nueva infraestructura. En el marco de la Semana de la Inclusión Educativa, el Centro de Educación Básica Especial CB San Juan de Dios inició sus actividades de sensibilización para promover el respeto de los derechos de los estudiantes y visibilizar las necesidades que enfrenta la institución. La directora Aide Claudio Torres pidió al gobierno regional acelerar el proyecto para la construcción de una nueva infraestructura, debido a que las actuales instalaciones no reúnen las condiciones adecuadas para atender a los 127 estudiantes. Nuestra infraestructura no es adecuada para la atención de nuestros estudiantes, por ello le pedimos al gobierno regional que acelere este proyecto que tenemos. Ya no falta mucho, pero está en sus manos, señaló. Concurso del Pan Chapla busca revalorar tradición panadera de Ayacucho. La red de panaderos tradicionales de Ayacucho, en coordinación con la Municipalidad Provincial de Huamanga, organizará un concurso dedicado al pan chapla con el objetivo de revalorar su elaboración tradicional y promover el uso del trigo producido en la región. Marco Capcha, presidente de la organización, informó que la actividad contará con la participación de reconocidos especialistas de la panadería peruana, quienes serán parte del jurado y de una exposición en el auditorio de la municipalidad. Queremos revalorar no solo la elaboración del pan chapla como tal, sino en su estado más puro, y decir que el pan chapla se hace con trigo. Queremos revalorar los trigos de aquí, de Ayacucho. Perú reconstruye pero no previene. El Niño reable reclamo por una gestión de riesgo permanente. Milton Bonjese, director de AGAS Instituto y exministro de Vivienda, Construcción y Saneamiento, alertó que el Perú convive con amenazas naturales recurrentes como sismos, deslizamientos, heladas y el fenómeno del Niño, sin haber incorporado de forma efectiva la prevención de desastres en sus políticas públicas. Según el CENEPRET, el episodio de 1982 y 83 dejó más de 800.000 damnificados. El de 1997 y 128, 120 mil, y el del 2016 y 17 cerca de 91 mil. Y en el 2023 el Niño Costero y el Yaku afectaron unas 400 mil personas, con pérdidas que suman miles de millones de dólares. El exministro remarcó que las señales del evento actual se manifiestan desde marzo, pero ningún nivel de gobierno trató como prioridad. Ayacucho accede a financiamiento para impulsar negocios forestales sostenibles. Ayacucho figura entre las regiones cuyos productores, organizaciones y comunidades acceden a mecanismos de financiamiento vinculado al manejo sostenible de recursos forestales y de fauna silvestre. Así lo informó el Servicio Nacional Forestal y de Fauna Silvestre, SERFOR. Entre las cadenas productivas beneficiadas a nivel nacional se encuentran las relacionadas con la tara, las plantaciones forestales y la fibra de vicuña. Nuevas autoridades deberán mejorar la fiscalización y la gestión de los contratos públicos. Las nuevas autoridades regionales y municipales que iniciarán sus gestiones en enero de 2027 para el periodo 2027-2030 deberán atender problemas relacionados con fiscalización de negocios, la gestión de contratos públicos y la calidad de las normas. Según Comex Perú, estas decisiones influyen en la inversión, el empleo y el funcionamiento de los servicios públicos. Comex Perú plantea tres prioridades para los gobiernos regionales y municipales que asumirán en enero del 2027. Aplicar correctamente las normas, respetar los contratos y mejorar la calidad de las regulaciones. Ayacucho forma parte de la jornada exportadora de cacao en FICACAO 2026. Ayacucho formó parte de las 6 regiones convocadas a una clínica exportadora organizada por la Comisión de Promoción del Perú para la Exportación y el Turismo PromPerú en el marco del FICACAO 2026, que realizado el 11 de octubre en Quillabamba, provincia de la Convención, en Cusco. La actividad buscó mejorar la preparación comercial para acceder a mercados internacionales. Yocheva designó con 2 meses de retraso al Comité de Obra Vial por más de 2.39 millones de soles. La Municipalidad Distrital de Yocheva incumplió el plazo legal para designar al Comité Especial que conducirá el proceso de selección de la empresa privada encargada de financiar y ejecutar una obra vial. Según el informe de control previo número 039-2026, la priorización del proyecto se aprobó el 2 de junio de 2026 y la designación debió realizarse como máximo el 9 de junio. Sin embargo, la entidad la formalizó recién el 11 de agosto. La Contraloría también identificó observaciones financieras y técnicas en el proyecto.
1: Bueno, de Ayacucho nos pasamos directamente a la capital, Lima, con el resumen de la hora de RPP. Creo que es muy importante compartir esta información.
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6: El Papa León XIV llegó al Hospital Gemelli de Roma, donde será sometido a una operación para extirparle un nódulo en el pulmón. El sumo pontífice ingresó caminando acompañado de sus 2 secretarios y de su médico personal, Luigi Carbone. En el Santuario de las Nazarenas, en el Cercado de Lima, los fieles católicos desearon una pronta recuperación al Papa León XIV por su cirugía.
7: Deseo de todo corazón que se recupere pronto de su salud y que cumpla su misión que tiene que le encomendar al Señor.
8: Que se mejore y que oremos todos para que se recupere pronto y esté con nosotros en noviembre, ¿no?
9: Que Dios lo bendiga, que se sane pronto el Papa, nuestro querido Papa peruano.
10: Deseo mucho que salga muy bien en su operación y que se cuide bastante.
6: En Lambayeque, Edinson Farfán, monseñor de la diócesis de Chiclayo, pidió a Dios que ilumine a los médicos que intervendrán al Santo Padre y a los fieles los exhortó a seguir orando por su salud.
11: Hoy pedimos entonces por el Papa, con el afecto entrañable de esta iglesia de Chiclayo, de su querida diócesis de Chiclayo, que lo lleva muy dentro de su corazón. Pedimos al Señor que lo fortalezca, que lo ilumine y que también ilumine a los médicos que lo atenderán, que conceda serenidad a quienes lo acompañan y mucha paciencia.
6: Hoy a las 8 de la noche se realizará el tercer simulacro nacional multipeligro con el propósito de fortalecer la preparación de la población ante emergencias y desastres naturales. Rosemary Martínez, hermana del vigilante que falleció tras ser atropellado por Marixa Polet Alfaro Serna, cuestionó la decisión judicial que permitió la liberación de la mujer, quien conducía en estado de ebriedad en la urbanización Las Palmas del Golf en Trujillo.
12: Totalmente molesta, indignada por la situación que se está dando. No nos imaginamos que la segunda sala iba a revocar la primera sentencia, ¿no?, de prisión efectiva. Nos damos cuenta que no hay justicia para el pobre. La audiencia solamente ha sido prácticamente 15 minutos. Una audiencia muy cortísima, donde solamente el juez dijo de que su descargo fue de que él sentía o que había sido una sentencia excesiva.
6: 40 escolares de primaria de la comunidad nativa de Yaroni en Pichanaki, provincia de Chanchamayo, Junín, estudian en un local comunal debido a la paralización de la construcción de su colegio. El presidente del Comité de Gestión, Eusebio Laura, explicó que el proyecto educativo tiene un 70% de avance.
13: Ahorita lo que tiene tres módulos. Tres módulos, tiene sala de cómputo, sus salones, cada los seis salones, y luego más tiene su vivienda de los profesores, que van a ser adecuados, ¿no? Entonces, sí está hecho bien diseñado el proyecto, de agradecerle, ¿no? Pero lo que queremos una vez que se paguen las evaluaciones.
6: Faltan 29 días para la visita del Papa León XIV al Perú.

Bueno, ya casi llegando a la recta final de esta jornada informativa que le tenemos todas las mañanas de 7 a 9. Agradecer a todos ustedes siempre por la preferencia y por actuar también a través de las redes sociales. Confirman el sensible fallecimiento del joven minero tras reportarse accidente en la mina de Luicho. En horas de la mañana de este lunes 12 de octubre se informó sobre el accidente ocurrido en la mina de Luicho en circunstancias que aún no se dan a conocer. Tras informarse las emergencias, se dispuso la paralización de los trabajadores en la mina, así como la salida de carga de mineral. El tiempo que convocó a todos los mineros a sumarse a las labores de rescate. Posteriormente se confirmó el fallecimiento de Miguel Ángel Gómez Campos, de 27 años de edad, cuya identidad fue dada a conocer por una prima familiar directa del occiso. Se informó además que el joven minero es natural de la ciudad de Lima y vivía en el anexo de Huataca y vio una oportunidad de salir adelante en la minera de Luicho. El hecho ha generado consternación en el ámbito local, mientras se espera la mayor información sobre las circunstancias en las que se produjo este accidente. Sabemos que en estos últimos tiempos, mis queridos amigos paisanos, lamentablemente estos incendios forestales, en cierta manera, nos está haciendo ver que no están equipados mínimamente para poder afrontar, en especial Defensa Civil, seguramente la Compañía de Bomberos, entre otras instituciones. Creo que cada municipalidad debería de propiciar. Esto no es la primera vez que se suscita estos incendios. Año tras año, siempre en estas temporadas, se dan y ojalá que esto tomemos como una lección para poder reaccionar frente a estos sucesos. Por ejemplo, los bomberos del Perú necesitan equipos de protección personal, herramientas de rescate, vehículos, equipos contra incendios y materiales médicos para atender emergencias. Estos recursos son fundamentales para proteger la vida de los bomberos y de la población. Por ejemplo, en equipos básicos se debe tener, ¿no?, una compañía de bomberos, ¿no? Por ejemplo, equipos de protección personal, casco de bombero con visor, chaquetón o pantalón ignífugos, guantes resistentes al calor, botas de seguridad, capucha de protección para cabeza y cuello, linterna de seguridad. Tenemos, por ejemplo, en equipos de respiración autónoma, máscaras respiratorias, cilindros de aire comprimido, equipos de respiración autónoma, o sea, el famoso ERA, detectores de gases tóxicos y explosivos que permiten ingresar a ambientes con humo o atmósferas peligrosas siempre que existan condiciones seguras de intervención. Por ejemplo, en equipos para combatir incendios, mangueras de diferentes diámetros, pitones y boquillas regulables, extintores portátiles, llaves para hidrantes y conexiones, bombas de agua y accesorios, hipomógeno y equipos de aplicación de espuma según el riesgo. Por ejemplo, también se requiere herramientas de rescate como cortadoras y separadores hidráulicos para accidentes vehiculares, sierras, sillajes y herramientas de corte, barreras hechas y palancas, gatas hidráulicas. Debe tener cuerdas, arneses, mosquetones y sistema de anclaje, camillas y equipo de inmovilización, de equipos de atención prehospitalaria, botiquines completos, oxígeno medicinal y accesorios, desfibrilador externo y automático, camillas y férulas, tensiómetro, oxígeno y otros equipos de evaluación, material para controlar hemorragias y proteger al paciente. Ahí podemos tener también, es muy importante, no sé qué ha pasado con la camioneta que tenía la compañía de bomberos de aquí de nuestra ciudad de Coracora, una camioneta marca, si no me equivoco, bueno,
que estaban en buenas condiciones. No sé qué es lo que ha pasado, porque estamos viendo últimamente esta camioneta está sin un pago. No sé, sería bueno que dé las explicaciones que corresponden. Creo que sí, una camioneta Nissan, si no me equivoco, ¿no? Y debemos tener también camión contra incendios, ¿no? Con tanque de agua, bomba de alta presión, mangueras, escaleras y herramientas. Por ejemplo, la unidad de rescate para accidentes de tránsito, rescates en estructuras o personas atrapadas. Camionetas 4x4, que hace momento hablábamos, no sé si cuentan con ello. Tenía esta compañía de bomberos de Coracora, no sé qué habrá pasado. También camiones cisternas para abastecer de agua a las unidades cuando no existan hidrantes o las fuentes de agua son insuficientes. Bueno, hay mucho que hacer, mis queridos amigos, paisanos, con respecto al equipamiento de una compañía de bomberos, y en este caso también las propias municipalidades deben de poder conformarlas. Ojalá que nos sirva de lección, porque las emergencias se están produciéndose acerca de estos incendios forestales, a veces en su mayoría provocados, y también que la ley les caiga todo el peso, porque no podemos permitir poner en riesgo la propia vida de los seres humanos, de los animales, y también la afectación de la flora y la fauna. Imagínense, estos últimos días en el distrito de Chumpi, en Brea Pampa, la propia comunidad debe poder destinar un presupuesto para el equipamiento justamente de estas herramientas de primeros auxilios o equipamiento mínimo que podrían contar con lo básico. Eso es lo que se requiere. Y bueno, estos incendios se vienen generando, se vienen produciéndose, mis queridos amigos paisanos, casi en todo el país. Sí, casi en todo el país. Y la verdad que esto es sumamente preocupante, y hemos visto también cuántas localidades, ¿no? Y ustedes van a poder apreciar en imágenes que esto es lo que hemos podido al menos recoger. Mira cuántas regiones están siendo afectadas, ¿no? Y por ahí dice, cómo duele mi país. Y estamos prácticamente en una situación de emergencia. Así es, Perú en emergencia. Bueno, ahí vemos en imágenes en Puno, en Apurímac, Huancavelica, Ayacucho, Cusco, Junín, Ancash, Pasco y seguramente en otros lugares más que se miden dando esto. Vamos a poder escucharla.

0: imágenes, justamente la participación, seguramente la compañía de bomberos, como también algunas autoridades, personas de cada sector, esta emergencia que se viene suscitándose, ¿no? En Puno, en Cusco, Apurímac, Junín, Huancavelica, Ancash, Pasco, Ayacucho, el Perú se encuentra en emergencia. ¿Qué haremos, señoras y señores? Bueno, por ahí me decían, Alfonso, poco a poco creo que se está cumpliendo lo que dice en el, ¿no?, en el testamento bíblicos, que así poco a poco vamos a poder tener muchas situaciones y ojalá que esto no sea así. Estoy con la señora Rosana Oré, que me ha pedido un espacio antes de cerrar la programación para que se dirija a toda la población del anexo de Icará. Profesora Rosana Oré, buenos días. Le saluda Alfonso Perales de aquí de Parinacocha Radio TV. Buen día.
1: Buenos días, señor Alfonsito. Y también saludarle a todo su público oyente, ¿no?, local e internacional. Señor Alfonsito, sí, pues, le he suplicado el espacio en su emisora.
0: Bueno, sé que están próximos ya en plena ejecución de su fiesta patronal en honor a la Santísima Virgen de las Nieves. Sé que está programándose muchas actividades con ello. Como, bueno, puede anunciarlo. Adelante.
1: Bueno, Alfonsito, sí, pues, como ya sabemos y somos conocedores de nuestro hermoso pueblo de Icará, que el día de mañana ya empezamos con nuestra fiesta patronal, ¿no?, con la visita del santuario de Pojoray, y enseguida el día jueves tenemos ya el corte de retama, ¿no?, ya en el sector ya denominado, que ya tuvimos en la reunión, y así sucesivamente, señor Alfonsito, en el cual quiero pedirle por su espacio radial a todos los oyentes de los usuarios de San Jarara, ¿no?, los 12 usuarios de las tomas de San Jarara, como hemos acordado en las últimas reuniones que hemos tenido en nuestro anexo de Icará, de pasar el cargo, ¿no?, de chamisa de todos los usuarios, como encabezado por el presidente Walter González y toda la comitiva, en el cual en mi persona como tesorera de la comisión de chamisa invoco y hago un llamado a todos los usuarios que la colaboración no se está haciendo efectivo como se ha acordado, hermanos paisanos, de los 20 soles por toma. No les estoy dando esa facilidad, ¿no? Hay veces les he ido a algunas casas para poder cobrarles y algunos me lo están mandando por el yape o también lo están dejando en mi domicilio por el cual que yo trabajo, hermanos. Por favor, les voy a suplicar encarecidamente de efectuar los 20 soles por toma hasta el día de mañana, porque con ese monto estamos contando para poder pasar nuestro cargo de chamisa. Igualmente, quisiera pedirle a todos nuestros paisanos, hermanos, que somos creyentes y tener esa fe a nuestra mamita Virgen Pojorina, de apoyarnos de repente con el adorno floral de nuestro altar mayor para el día sábado, por el cual, como sabemos que no hay un capataz de chamisa para pasar y estamos asumiendo nosotros como usuarios de regantes. En el tal sentido, les suplico de corazón de apoyarnos también en algunas cosas que nos va a faltar en nuestra comisión. Igualmente, me voy a dirigir a la persona que tiene la organización de caballos de paso, que ya enseguida hoy día le estamos llegando la invitación para que nos podía acompañar, ¿no?, en la chamisa. Con el caballo de paz, igualmente a los que optan de coincidir con estos caballos de paso, ¿no?, apoyarnos el día sábado en la entrada de chamisa, acompañarnos, ¿no?, que nos honre acompañarnos en la entrada de chamisa, igualmente con los animales de los arrieros, ¿no?, que nos acompañe en la entrada de chamisa y estaremos ahí viendo y encontrándonos de repente compartiendo nuestras costumbres ancestrales de nuestra Virgencita Pojorina, señor Alfonsito.
0: Qué bien. Los profesores, mejor dicho, los usuarios que han acordado dar 20 soles por toma, ¿hasta qué fecha tienen plazo, profesora Rosana?
1: Hasta el día de mañana, señor
0: Ya.
1: Alfoncito, ya he dejado una comisión en mi casa, en mi domicilio, que está mi señorita hija, o en caso contrario, yo le había mandado mi yape a su mensaje. Señor Alfoncito, por favor, apóyeme en eso, porque estamos ya en 0 horas y somos pocos comisiones y estamos repartidos en todo lado para poder llevar, realzar este bonito homenaje, ¿no?, de la entrada de Chamisa, señor Alfonso.
0: Qué bien. Bueno, gracias por contactarse. Sé que este viernes es la tradicional entrada de negritos, el día sábado chamisa, el día domingo su día central y el día lunes y martes las 2 tardes taurinas. El día de mañana hay una peregrinación al santuario del Pomogli, posiblemente todos los de cargo allá en, perdón, el santuario de Pojoray. Van a estar presentes todos los de cargo, los guioneros, los chamiseros, posiblemente también del año pasado que pasó el cargo el capataz de Negrito, creo que el señor Leoncio Chávez Cauti con toda su familia estarán arriba. Nosotros también como medio informativo vamos a estar presentes ya para la transmisión. Gracias, profesora Roxana, buenos días, muy amable.
1: Muchísimas gracias, muy
0: Ok.
1: amable señor Alfonso, por haberme concedido por su horario radial, y que Dios la bendiga, y que igualmente nuestra Virgencita Pocorina. Muchísimas gracias.
0: A usted también por contactarse. Bueno, son ya las 8, 9 de la mañana con 11 minutos. Santuario de Pojoray. Siempre se nos va y justo ustedes están apreciando en imágenes de este último domingo donde se ha desarrollado el techado de esta capilla y también el vaciado de material o con concreto lo que es la losa, ¿no? Y siguen avanzando los trabajos y también hubo los ofrecimientos de los devotos con respecto a la mejora. ¿No es cierto? Faltan puertas, ventanas y también falta ahí lo que es bancas, mesas, entre otros. Qué bien, felicitamos. Seguramente que el día de mañana también va a haber algunos buenos compromisos. Bueno, agradecer de manera muy especial a Nilton Purca López por habernos llevado para esta transmisión en vivo y en directo de Transportes Virgen Pojorina. Gracias a él se hace efectivo y mañana también gracias al señor Villafuerte estaremos justamente en esta bonita fiesta costumbrista, en esta peregrinación en el Pojoray. Mañana estamos allá, gracias a la familia a Villafuerte. Señoras y señores, nosotros llegamos a la recta final del programa El Informativo Parinacochano. Que tengan un bonito día y al mediodía la repetición. Si hay alguna emergencia, nosotros estaremos nuevamente retornando para poder, ¿no?, darles a conocer lo que puede acontecer. Muchas gracias. Dios me los cuide. Permiso. Bueno, hablando de emergencias, con el saludo previo a la audiencia de Parinacocha Radio TV, nos están reportando del sector de Sallasalla, esto por la Pampa de Incuyo, hay un incendio forestal y la población hace un llamado a los vecinos de este sector de Puyusca, Incuyo, para que puedan apoyar en el auxilio y mitigar este incendio. También hace un llamado a las autoridades, a la compañía de bomberos y serenazgo, a ver si de aquí de la provincia podrían ir a socorrer. Eso es lo que nos están comunicando en estos momentos desde La Pampa, Incuyo, este incendio forestal que se ha dado inicio hace horas atrás en el sector de Sallasalla. Qué pena, ¿no? Qué pena. Hay que tener mucho cuidado, mis queridos amigos. Siendo ya las 2 de la tarde con 16 minutos, seguimos con la programación de Parinacocha Radio TV.
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4: Dos de la tarde, 16 minutos.

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1: 2:32 p.m.
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1: 3 de la tarde, 30 minutos.

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1: 4 de la tarde, 44 minutos.

0: tarde, 48 minutos.
1: Yarita, necesito tiempo.
2: ¿Cuál tiempo, Alejandro? Si nosotros nos amamos.
1: Necesito tiempo para aclarar mis sentimientos.
2: ¿De qué estás hablando?
1: Tengo que ir.

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22: 5 de la tarde, 10 minutos, Parinacochas.

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1: 6 de la noche, 52 minutos.

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